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1: Dímelo, Blachi.
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1: 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Conjugación de tiempo, como la esencia misma de nuestras raíces y nuestra caña de azúcar. 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

0: Oye, coleccionista típico, hay un amigo mío que se fue para Nueva York y la mujer vive aquí en Dominicana y tiene 4 días desaparecida. 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
1: Para la villa con un primo.
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0: Muchísimas gracias. Queremos.
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0: Es que son buenas ellas.
1: Pero muy buenas, Yoba.
2: Y más si son de aquí.
0: Y si son solteras, mejor todavía. ¿Eh? ¿Hay mujeres solteras esta noche? ¿Dónde están las solteras?

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1: Oye, Siri, ¿cómo estás?
2: Nada mal.

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1: Escuchando a Toño Rosario en ese tema ahí, de una vez pienso en la alegría del merengue y en cómo Vitico Trompeta se mete en un bolsillo ahí a Elías, el ciclón ahí, con ese
2: pito. Ese es mi profesor, acuérdate.
3: Vitico le cargaba la mochila.
2: Yo me tiraba en los 80 allá al show mediodía, hablar con ese moreno y me decía, toma mijo, esa boquillita, Chilkin 13A4A.
4: Ay, ay, hombre.
2: Oye. Y después nos juntamos en un avión, digo yo, para Europa, para España, junto con Elías. Digo, mira cómo son las vainas. Ese hombre fue que me dio la primera clase. Mira, vamos juntos para España en un avión.
1: Ahí está, sí.
2: Eso para que usted vea. Sí, Elías Santana, eso es.
1: Bien, muy bien. Tengo esta para tratarla con ustedes. Me voy a disculpar primeramente con el público de otras nacionalidades. Ajá. Porque hemos tratado mucho el tema dominicano, pero es que definitivamente República Dominicana es una cantera inagotable de noticias.
2: ¡Lo tenemos todo! ¡Onogólogos! ¿Cómo es eso?
1: ¡Onogólogos! óyeme, nadie, yo no creo que haya un paisito que dé más contenido que República Dominicana. De verdad que no, no lo creo. Miren, oigan esta.
2: Dale.
1: Pacheco estaba dando una rueda de prensa porque ustedes saben que van a darle para atrás al Código Penal. No que le van a dar para atrás, van a modificar algunos de los artículos que hay ahí. Porque, lógicamente, la sociedad se ha estado quejando por lo de la ley Mordaza, los médicos por las cuestiones de que ahora le podrán marchar por mala práctica médica y otros sectores también. Entienden que hay que modificar algunos detalles de ese Código Penal. Bueno, pues en el día de ayer, el presidente de la Cámara y un grupo de diputados anunciaba a la Nación que entrarán en ese proceso para modificar todo eso, como que le iban a paralizar la entrada en vigencia, para modificar esos detalles, llamaban a vistas públicas para que la gente expresara cuál era el malestar. Y entonces, en ese momento que están dando esa rueda de prensa, Piro, ¿usted sabe quién es Piro? Para que esté claro, Piro.
2: Sí.
1: El de Somos Pueblo tomó un turno para hacer una pregunta. Yo entiendo que más que una pregunta, lo que hizo fue un monólogo, sí. Pero al final como que hizo una pregunta ahí. Bueno, pero lo que ha llamado la atención no es tanto lo que preguntó, sino la expresión con la cual comenzó su alocución. De tigre a tigre, le dijo a Pacheco.
2: Sí. ¿Qué?
1: Pero no es porque sea Pacheco.
2: No.
1: Al presidente de la Cámara de Diputados. Respeto. ¿Me entiendes? Sí. De tigre a tigre. Vamos a escuchar qué fue lo que le dijo Piro y lo que contestó Pacheco para que luego lo comentemos aquí en este panel de expertos del Antidepre de la mañana. Adelante, para que esté claro, Piro.
5: De tigre a tigre, justo un tigre eres jugado.
6: Disculpe, no acepto que me diga esa palabra.
5: Usted lo sabe.
6: Sí,
5: oiga, está bien.
6: ¿Tú quieres buscar view?
5: No, yo no busco view. Mi pregunta es: ¿ustedes aprobaron? ¿Ustedes metieron una? ¿Ustedes aprobaron? Ok, está bien, tú no eres tigre, yo soy el palomo. ¿Ustedes metieron una ley Mordaza en ese Código Penal con la cual ustedes no fueran gobierno? Entonces, la sorpresa mía es que hasta el PLD votó a favor de eso, la oposición que no existe en este país. Entonces, mi pregunta es la siguiente: ¿ustedes cogieron la presión porque ve que la calle está prendida y ahora quieren decir todos, sin excepción, que ustedes están, que hay abierto un periodo, pero no se iba a abrir periodo porque estaban cerrados a banda y el presidente del Senado dijo que eso había que entrar en vigencia obligado? Entonces la pregunta mía es la siguiente: ¿por qué ustedes no hacen un ejercicio de honestidad y dicen que esto está pasando por los cacerolazos, la Plaza de la Bandera y la protesta que están pasando? Porque nosotros como pueblo, que yo soy sociedad civil y soy prensa también, lo que estamos viendo es que hay una doble moral donde se habla muy bonito aquí, pero en la ley hay otra vaina. Sí. Que a mí me van a meter preso porque yo no hubiera podido protestar en la Plaza de la Bandera y ellos no fueran gobierno.
7: Vamos a poner la respuesta.
8: Entonces, la respuesta que yo doy es que en el documento nosotros explicamos lo que vamos a hacer y por ahí es que vamos a actuar.
1: Muy bien, punto. Esa fue la respuesta al largo monólogo de Piro, que por cierto, uno de los reporteros de los canales de televisión prácticamente le dio un boche sin él saberlo ahí, que le dijo, vamos a escuchar la respuesta, o sea, como que dice, ya, para el monólogo porque la pregunta está muy larga. le increparon en la cara a Piro, que lamentablemente no tiene la experiencia periodística. No la tiene.
7: No.
1: El Piro habla de una manera muy llana, el pueblo lo entiende bastante, y actualmente tiene mucha pegada en las redes sociales. Ahora bien, ahí viene el ahora bien, ahí viene el pero.
2: Vamos a ver.
1: Pero yo entiendo que la forma de él comenzar con su pregunta no fue la adecuada. No, ¿por qué?
9: No respetó la investidura.
1: Pacheco no es que ni me va ni me viene, pero no es por Pacheco, es que usted está hablándole al presidente de la Cámara de Diputados. Entonces, tenemos que terminar con esa cuestión que se ha instaurado hoy en día en República Dominicana de que naena.
9: Y hablarle así.
2: De tigre a tigre.
1: ¿De qué es eso de tigre a tigre? No, Piro, tigre eres tú que fuiste preso por sustancias controladas.
2: Ah,
1: claro. No, él lo ha reconocido públicamente.
2: Yo pensaba que él estaba purina,
1: no,
2: muchachos.
1: Purina, no, él estuvo preso. Retirado. Ahora, en el caso de Pacheco, podrá tener mucho tigueraje, pero su hoja de servicio está ahí. O sea, Pacheco no es un tipo que ha sido juzgado, preso por tal cosa. Que tenga el tigueraje político, lo tiene, pero tampoco es para que tú comiences una pregunta en una rueda de prensa de esa manera. Por lo menos yo lo veo así. Para mí fue un exceso de Piro y dañó el hecho de que hubiese podido hacer una pregunta muy buena, más breve, y se la hubiese comido.
3: Y hay que respetar también la solemnidad, macho, y el presidente del Senado, tú tienes que respetarlo.
1: No, de la Cámara de Diputados.
3: De la Cámara de Diputados, perdón, a Pacheco. Además, no fue una pregunta, lo que hizo fue como un desahogo, que quería decir.
1: Un monólogo.
3: Un desahogo. Monólogo. Él se desahogó diciendo cosas que él quería decir. Sí.
1: Pero él tiene que hacerlo en la plataforma de él.
3: Y te voy a decir una cosa, macho. Pacheco, porque estaba en ese momento y quiso como aguantarse y respetarlo, pero Pacheco, un tigre de Cristo Rey, ¿oíste?
2: Ah, tú ves, pues, Piro no habló mal entonces.
3: ¿Qué respuesta tiene Pacheco para responderle a él?
1: Bueno, te voy a decir una cosa. Le demostró el tigueraje tanto que rápidamente lo frenó y le dijo:
3: No,
1: espérese, tú puedes buscar view por otro lado. O sea, lo desarmó.
3: Sí.
1: Cuando le dijo eso, o sea, vino de que a brillar y lo brillaron, porque de una vez le tiró para atrás. No, tú puedes buscar tu view, tu cosa, eso es otra vaina. Ya automáticamente la gente entiende que era la vuelta. ¿Te entiendes?
2: Ah,
1: le demostró que sí, que es tigre, pero no es para que tú se lo digas de esa manera.
9: No le sumó. La pregunta de él no ayudó a nada.
3: Lo que yo te digo es que si es en otro ambiente, en otro lugar donde no hay prensa, porque era una rueda de prensa que ellos habían convocado.
1: Sí, exacto.
3: Si es en otro lugar, yo te aseguro a ti que Pacheco le hubiese devuelto a él con mucho menudo. Te lo digo yo.
1: Okay, déjame pasar esta llamada de la bruja de este partido, perdón, nuestra querida oyente.
2: La chilindrina, sí.
1: La explosiva.
10: Vamos a divertirnos. Tú sabes que yo respeto mucho las investiduras. Ahora bien, el respeto no se pide, no se exige, se gana. Y el Congreso de la República Dominicana lamentablemente no se ha ganado ese respeto, porque un presidente de una Cámara de Diputados no puede pedir respeto o exigir respeto donde ellos pasan proyectos de ley o pasan préstamos sin leerlo. Que duran 3 días y ya está aprobado y aprueban cosas sin leerlo. Entonces yo entiendo y me he dado cuenta por los comentarios que, independientemente de que quizás a Piro se le fue un poquito la mano, todo el mundo le está dando la razón al Piro, porque a veces esos congresistas o esos legisladores se creen por encima de todo el mundo y entienden que ellos le están haciendo un favor a la República Dominicana estando en una curul. Yo entiendo que Pacheco le ha quedado a deber mucho a República Dominicana como presidente de la Cámara de Diputados, y es muy vergonzosa la Cámara de Diputados que nosotros tenemos en República Dominicana hoy en día. Entonces, ellos todos, independientemente del partido, se merecen esto y más, porque ellos le han faltado el respeto a la República Dominicana con su flaco servicio al pueblo dominicano.
3: Y para agregarle algo ahí, para que coja un chin de aire, Pacheco estuvo involucrado en el expediente de Odebrecht y lo sacaron también, ¿entiendes? Uh-huh.
2: Ah, pues serio.
9: Okay, pero el Cristo Rey no lo ayuda.
3: Bueno, pero fueron cosas públicas.
1: No sabemos si es serio, pero por lo menos expediente no tiene. Pendiente.
3: No, buenos días. Estuvo emitido en el expediente.
2: Ahí está, buenos días. Se fue esa. Vámonos con la otra ahí. Buenos días. Buenos días.
1: Digamos que sentencia no tiene entonces.
2: No, exacto. Es el mudo. A ver, buenos días.
1: 610-285-1870.
7: Aló, buenos días. Voy a decir algo muy importante. Mira, Yadira lo primero que dio en el clavo de todo lo que yo quería decir. Sí. Pero es la realidad. En República Dominicana, ladrón es el que se roba un salami, el que se roba un pizza.
9: Oye, el que recata un salami.
7: Y sin embargo, esos congresistas, tanto los diputados como los senadores, no han podido hacer leyes que vayan a favor del pueblo. Eso es más falta de respeto que lo que hizo el Piro, que lo que le dijo que está bien que no le pueda decir de tigre a tigre, pero el Piro le dijo la verdad. Lo que pasa es que la verdad molesta. Ay, la verdad molesta, ay, en palabras llanas. Eso es lo que no le gusta a ellos. Pero ellos son una balsa de ladrones. ¿Cuántos préstamos?
1: Cuidado.
7: Han aprobado. No, que me demanden a mí. ¿Cuántos préstamos ellos se han aprobado? Oye, han hecho 69 préstamos que no se justifican.
11: Señores, todo no se dice.
7: Hay que decirlo. Es que es una cosa terrible. Entonces, al pobre Piro, él está hablando... Él está haciendo la pregunta que el pueblo le quiere hacer a ellos. Y ese periodista que lo cortó, recuérdense que al Congreso
2: eso no le dejan pagan.
7: A todos los periodistas.
2: A los
7: periodistas de ellos. A los periodistas de ellos. Es que dejan entrar a la mano.
11: ¿Por qué
7: es que se lo cortó? Claro, es el problema de allá.
11: ¿Qué país del
7: hay
11: diablo
7: que estar claro en eso? Hay que estar claro en eso.
9: Monchi Cadena, ¿cómo es?
1: Gracias.
11: ¿Y qué país del diablo es este? ¿Y qué es, por Dios?
2: Se prendió en la línea, buenos días.
7: Señor, hay que estar claro.
2: Esta es la conciencia. Un momento, maestro, dile. Conciencia de tigre a tigre.
9: De tigre a tigre, conciencia, dígalo.
11: ¿Y qué es, por Dios?
7: Hay que mantener respeto. Yo no creo, macho, 100% de acuerdo contigo. Ese no debe ser el momento para usted usar un espacio, porque hay cosas importantes. Yo empezaría... o la devuelta ahora del Código Penal, pero miren cómo es que nuestro país, porque ustedes oyen la gente hablando, los legisladores que se opusieron a la aprobación del Código, ahora votaron para reformarlo. Entonces, ¿a quién le creo? Porque miren una cosa, y es lamentablemente nuestro país, Tempiro y Ripoll, Ricardo Ripoll, que incluso fueron visitados por la embajadora de Estados Unidos, una señora que le ha pasado la mano a todo el mundo allá, una señora asequible, pero miren la expresión que hizo el Piro en la entrevista con ella, cuando ella le preguntó que cuáles eran los comunicadores que cogían dinero, todos, una falta de respeto. Entonces, yo, a veces las cosas hay que cogerla con pinza de donde venga, porque que lamentablemente la gente se infla. Cuando yo vi esa expresión de ellos, dije, pero venga acá, porque hay infinidad de comunicadores serios.
3: Una falta de respeto.
7: Claro, no puedo meterlo todo en el mismo paquete y delante de una funcionaria de la estatura de esa señora.
1: Por favor.
7: Ella busca algo, entonces que todo le cogen al gobierno. No, hay gente que hace su trabajo. Entonces, eso son bajezas, no se sabe de qué lado. Y bueno, yo le voy a Closa sin defender a Alfredo Pacheco, que no lo conozco, ahora su trayectoria sí la conozco, señores, y que hay que comenzar por debajo. Alfredo Pacheco es un hombre que no es un banquero que ha llegado ahí, ni un traficante que ha llegado a esa posición.
1: Eso es verdad.
7: Es un hombre luchando.
3: Alfredo Pacheco es un hombre serio.
7: Respeto, señores, respeto para mí es lo primordial en la vida. Yo no puedo andarle faltando respeto a nadie por amor al arte.
1: No.
7: Esa es la descomposición que hay en nuestro país.
1: ¿Sí?
7: Porque es que todo el mundo elogia ese baloncito que tú diste. ¿Y qué? Y el otro, señor, pero no todos cometemos errores en esta vida. Ni Jesucristo fue perfecto, que era el Hijo de Dios. Y lo sabía.
1: Eso es cierto.
7: Se le fueron algunas cositas, se le zafaron algunas cositas. Entonces,
1: ¿así?
7: Vamos a respetar.
1: Gracias, conciencia. 610-285-1870. Oiga el teléfono de este antidepre de la mañana.
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1: De lo vitico, ¿cómo que dice?
2: 610-285-18. EDH.
12: Diablo, qué difícil para la pusiste.
9: Debieran de abrir una posición allá en República Dominicana, macho.
2: ¿Quién?
1: Ajá.
9: Sí, una nueva posición.
1: ¿Cuál?
9: Sí, el vocero del dominicano ausente.
1: Ah. Ajá. ¿Y sí, quién sería?
9: No, no. Yo escuchando a conciencia, tú sabes que está el defensor del pueblo.
1: Sí.
9: ¿Verdad? Ajá. Entonces, todo el dominicano que está dispersado en el mundo entero tiene un sentir de su pueblo que quiere que cosas sí mejoren. Ajá. Entonces, debiera de haber un vocero. ¿Me puedes poner a mí?
1: Yo un defensor del migrante.
9: Ajá, defensor del
1: que tenga defensor una, de la diáspora.
9: De la ¿tú diáspora.
2: ¿Tú que, sabes por qué tú no sirves para eso?
9: ¿Por qué?
2: Porque tú eres arrancado, tú no eres platamita. Porque la conciencia, yo lo llamo conciencia, plátame $1,000 y me lo voy a apretar.
9: Sí, pero no. Bueno, o la conciencia que nos represente allá, diga, mire, la población dominicana en el exterior no está de acuerdo, porque nadie nos escucha a nosotros allá.
3: Macho, te voy a decir algo. Yo soy del mismo barrio de Pacheco. Yo, o sea, somos amigos, o sea, nos conocemos, hablamos, lo sí que sea. No somos amigos, pero nos criamos juntos en el mismo barrio. Pacheco comenzó vendiendo trementina en una guagua cacique cuando era muchacho.
1: ¿Una guagua qué?
3: Cacique.
2: La cacique.
3: Que era la hacían en
9: el él era químico.
2: Era Milo Mato, creo que era.
1: Sí, el diablo, yo no la había visto.
3: Sí. Así comenzó Pacheco. Y Pacheco es un tipo serio. Nunca se ha involucrado en nada. Siempre ha vivido en el Yaquito. El Yaquito es un barrio que está ahí en Las Flores, en la Ramón Cáceres. Y ahí él tiene su apartamento. Y ahí él recibe montones de gente para darle ayuda. Lo ayuda con la medicina, con comida. Pacheco nunca ha participado y nunca se ha escuchado ningún escándalo. O sea, no, Pacheco es un tipo serio. Ahora, tiene su tigueraje. Si él quiere devolverle como tigre, le devuelve.
1: Sí, pero espérate. Es que hay una cosa. Miren.
9: Está ahí, coge.
1: Sobre todo vamos a explicarle esto a los que no son dominicanos.
3: Sí.
2: Ajá.
1: Eso de usar el tigre, la palabra tigre tiene dos acepciones. Puede ser mal o puede ser bien. Puede ser por mal o por bien. Oye, no, fulano. No, fulano es tigre. El tipo no se deja enredar. Ah, eso está bien. A ese punto a ti te gusta que te digan tigre. No, yo tengo mi tigueraje, yo tal cosa. Y con las mujeres, no, yo soy un tigre. Todo eso muy bien. Ahí es un piropo. Ahora, cuando una gente que ha sido juzgada y condenada por drogas, te dice, de tigre a tigre, te está igualando él al tigueraje, que es malo.
9: Es verdad.
1: Porque tigre de atracador, de delincuente, de dar puñalada, de dar tiro y de fuñir con vainas controladas, ese otro tigueraje, que ese mote nadie lo quiere, el de ese tigre.
9: El tigre de Balbuena sí la gente quiere.
1: Ya me entendiste. ¿Por qué? Porque Balbuena, yo soy un tigre, soy un león. O sea, yo soy un tipo que sé navegar, pero no hago lo malo, pero yo malo no me dejo fuñir. Eso es otra cosa.
3: Yo te quiero decir, macho, que él se la sabe toda.
1: No, ¿entiendes? Pero que te estoy dando la razón. Lo que quiero explicarle a la gente que no son dominicanos. Sí. O sea, Pacheco es el tigre del que todos queremos ser tigre, del tigre bueno. O sea, el tigre que se la sabe toda de toda la cosa.
2: Ah.
1: Pero no es para que tú lo iguales contigo. No es para que Piro le diga tú de tigre a tigre. O sea, tú y yo tenemos el mismo tigueraje.
3: Mira, si le dice así a Ricky, el hermano de Pacheco, a Ricky, que ese sí es de verdad que de calle.
9: El grande.
3: Le había entrado sí, le entra a trompa. A Ricky sí le entra a trompa.
1: Ah, tú ves.
2: Bueno,
3: ¿por qué se no baraja, play?
2: Con esa línea.
3: Buenos días.
13: Sí, buenos días. Pero ustedes están acabando con esa pobre gente.
2: ¿Cómo así?
13: Esos muchachos son buena gente, los dos, el Pino y los otros. ¿Cuál de ustedes estuvieron en el 2020 en la Plaza de la Bandera? ¿Cuál de ustedes?
9: Yo estuve ahí.
3: Soto. Era el que vendía los kipe allá.
13: Delante de Pacheco y el Pino y los otros muchachos. Le dijo Pacheco a ellos dos. Oh, padre delincuente.
1: Mira, ¿tú sabías que más del 50%, y me quedé corto, de los que fueron a la Plaza de la Bandera se arrepienten de haber ido?
3: No, y hay muchos que son gobierno.
13: Sí, pero estoy diciendo eso. Entonces, estos son de chiste, que yo estoy acostumbrado a tratarse así.
2: Ah,
13: y lo que pasa es que él ya se incomodó y no supo contestarle la pregunta que él le hizo.
1: No, es que mira lo que pasa. ¿Siste? Oye lo que te estoy diciendo.
13: No estén hablando así, que vendría a
1: déjame organizarte ahora, mira.
13: Usted mismo fue que lo dijo.
1: No, pero yo te lo voy a decir. Pero déjame hablar. Mira, déjame explicarte. Si fui yo mismo que lo dije y te lo voy a decir otra vez.
14: Explícale.
1: No está bien hecho. Yo soy un comunicador de 35 años y yo sé lo que se puede hacer en comunicación y lo que no.
14: Claro.
1: No podemos convertir una rueda de prensa en un circo. Sí, eso no es un circo.
3: Es un libertinaje.
1: Eso no es libertinaje. Ahora, que él sea buena gente, pero eso no está en tela de juicio. Claro. Un tipo chévere, yo lo sigo y lo veo y me río muchísimo con los videos de él, pero en su plataforma.
3: Ah, ahora lo hizo mal.
1: En el Congreso, en una rueda de prensa, usted no puede hacer eso. No es debido. Esta vaina, hermano mío que me escucha, esta vaina se estudia. Esto no es a lo loco. Aunque haya llegado un reguero de gente sin experiencia a los micrófonos, esta vaina no es así.
2: Ah,
1: usted no puede hacer eso. Hay códigos en la comunicación. Porque si a eso vamos, entonces, la vida de hoy en día, porque yo sea buena gente, yo puedo operar una gente. Ah, no, mira, pero yo soy buena gente, déjame hacerte esa operación yo. Déjame yo rajarte la barriga. No, para eso usted tiene que ser médico y usted tiene que estudiar. Ah, no, pero mira, yo soy buena gente, déjame defenderte en ese caso que tú tienes y subo a estrado como que yo soy abogado. No, no es así. Entonces, si usted quiere ser comunicador sin preparación, haga contenido de chelcha, haga chiste, haga vaina, porque para eso no hace falta una licencia.
3: Pero no vaya a ese lugar.
1: Pero para usted ir a hacer una pregunta ante una vaina tan seria como el código penal de una nación que se está modificando.
14: De tigre a tigre.
1: Usted no puede comenzar con de tigre a tigre. Déjese de esa vaina.
2: Vaya, buenos días.
7: Oye, perdona que yo vuelva a intervenir, pero como para contestarle a Radamés dice que el señor Pacheco es una persona muy seria. Bueno, sí, quizás cuando él inició era serio, pero yo estoy seguro que lo que él tiene, el dinero que él tiene, él no puede justificarlo. No hay forma como justificarlo. E incluso la esposa de él, Gloria Reyes, hace como cinco años, en el plan social de la presidencia, hubo un lío de 1.200 millones de dólares.
2: Habla de eso,
7: eso nunca se aclaró.
3: Pero excúsame, déjame aclararte un chingue. Oye, ladrón. Pacheco tiene empresa.
7: Hasta que no llegan.
3: Pacheco tiene empresa. De transporte y de eso.
14: Él no es tan serio.
3: Bueno.
1: No, pero lo que quiere decir Radamés es que ha sido un tipo que se ha manejado.
3: Claro.
1: ¿Verdad? O sea, si tú vas a buscarle un expediente por el cual lo hayan condenado. Bueno, no
2: está
1: existe.
2: Está clean, está mal, está candela.
1: Y usted inocente hasta que se demuestre lo contrario. Por ejemplo, mencionaban un caso de Gloria Reyes. Ha sido mencionada en varias ocasiones en cuestiones turbias. Es verdad, eso nadie lo puede ocultar.
3: Pero no se lo han demostrado, macho.
1: Pero no ha sido condenada.
2: Es que ellos sí saben. Buenos días.
1: Última.
7: Señores, yo lo que hago es reírme aquí. Mira, Jaina, mi hermano, tú sabes que Pacheco nos reúne las condiciones para conseguirse una hembra como Gloria Reyes.
1: ¡Ay!
7: Digna Reyes.
2: Digna, sí. ¡Ay, qué es, por Dios!
7: Gloria Toyo. Pero mira, Toto, llamé de nuevo, medio rápido, para decirte que aquí...
1: No, pero espérate, conciencia. Espérate, sí. Yo recuerdo... Que sí, Pacheco tiene, la esposa de él estaba como en un plan de eso de ayudas sociales, pero no es Gloria Reyes.
3: Sí,
1: creo
3: digna,
1: que la,
3: no,
1: Jaina,
7: digna Reyes.
1: ¿Cómo que se llama?
3: Digna
7: Reyes.
1: Es digna.
7: Estaba en el plan social y de ahí pasó a ser directora del pasaporte.
3: Sí,
1: digna ha sido mencionada por varios chismecitos, pero no hasta el punto de ser sentada en el banquillo de sus acusados.
7: Exactamente, sí, pero mira lo que llamo Soto, a lo que te refieres de un representante. Ese cargo existe. Ahora los verdaderos representantes, contrario a ese señor, porque yo entiendo la posición tuya, macho, tú tienes que defender lo que tú eres.
1: Claro.
7: Con honra y el trabajo que te ha costado, que lo que tú estás planteando es eso, que un comunicador no puede dirigirse de esa forma. Pero con relación a los representantes de la comunidad dominicana en el exterior, el consulado a dominicano tiene aquí, hay un puesto, aquí lo ocupa un señor de aquí de Redding, ustedes lo conocen todos, que anda con su sello en su carro.
14: Oh,
7: que
14: sí.
15: No sé.
2: ¿Con qué?
14: Su sello y su carro.
1: Con un sello en el carro.
2: No, pero ese no puede ser cubilete.
1: Oye, la oficina.
2: ¿Es cubilete? Pero ese azaroso nada más nos trajo tres vinos una vez y no ha aparecido más. ¿Ese?
15: Oye, yo lo voy a hacer, esto es una indiscreción. Ahora sabe que yo siento respeto por todo el mundo. Una vez me dio una tarjeta a mí. Fue inconsciente, no sabe que soy yo, pero tampoco se ha preocupado. Entonces yo creo que hago un servicio con la ayuda de ustedes en este medio, pero no me cogió el teléfono nunca. Entonces, el cuento existe, lo que pasa es que no funciona, porque ese es el problema.
1: Muy bien, gracias. Gracias, conciencia. Bueno, señores, tengo que irme a la pausa. Vamos a continuar en otra ocasión, porque ya ahora no hay tiempo para más. Tengo que irme al corte, pero en breve tenemos todavía más contenido. En este Antidepre de la mañana, no lo muevas.

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3: Acá estamos. 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Hola, vamos con esto. Señores, en el bloque, antes de entrar ahí, escuchábamos a Eddie Herrera, ¿verdad? Ustedes saben que Eddie Herrera es un importante.
4: Tu amigo, macho.
3: Amigo mío.
5: Sí, pues siempre está planchado.
4: Amigo personal.
3: Diablo. Pero amigo de verdad, amigo de los que te demuestran que son amigos tuyos en los momentos difíciles. No es mentira.
5: No, ese amigo, amigo.
3: Ese amigo mío, ese momento muy difícil de mi vida, he estado ahí. Y también en momentos buenos, he conocido parte de Latinoamérica con Eddie Herrera. Viajé en un par de ocasiones con Eddie.
4: El amigo de Vitico también.
3: ¿Es verdad?
6: ¿Amigo de quién?
4: Tuyo.
6: Él le pagó a Boden.
4: ¿A quién?
6: A Boden. ¿Quién? ¿Boden? ¿Boden? No. ¿Él le pagó?
3: No. Ay. A Boben, sí, ajá. Le pagó.
6: Ah,
3: le
6: fue
3: pagó.
6: Amigo mío. ¿Quién Eddie? Es un hombre serio.
3: Hey, Vitico, Eddie es uno de los tipos que tiene el manejo más, uno de los merengueros que tiene mejor manejo a nivel administrativo, con músico y con todas las vainas. Con sí. todo.
4: Pero tenía un bobito ahí.
5: Organizado.
3: Tenía una situación que se malinterpretó allí, pero se resolvió.
4: Con las declaraciones de él en la prensa.
6: Sí, le pagó, es amigo mío.
3: Además, acuérdense que nadie que bregue con músicos sale ileso.
6: ¿Cómo así?
4: Es verdad, macho.
5: No, los músicos son despiadados.
3: Bregar con músicos. Con un grupo, porque bregar contigo solo es una papita. Ahora, tú mismo, que eres un guerrillero que ponía los grupos en contra de los líderes, tú mismo lo sabes.
6: Ajá.
3: Tú sabes que no es fácil manejar 16 tipos maquinando en contra del líder en una guagua. Jesús Santísimo.
6: Y eso está mal. Vamos para Canadá. Lo que hay son 200 y el contrato era de $20,000. Dime.
4: Y siempre están inconformes, no, macho.
6: En la 181 le hacía yo su Raúl. Le decía los 16. Oigan.
3: Ahora bien, 300, como te digo una cosa, como te digo una cosa, te digo la otra. Ajá. Yo soy de los que entienden que los músicos dominicanos son muy mal pagos. Deberían de pagársele mejor.

0: hay que darme $500, si no, no toco. Perfecto. ¿Tú sabes cuál es el problema? Que aparece Juancito el tragacuerda.
1: Que lo toca por menos.
0: Por 150. Y después viene otro y lo hace por 200. Entonces ya, al que cobraba 500, lo dejan fuera del juego. Entonces, ¿qué hacemos?
2: Tú estás hablando de mí, desgraciado. Sí, oye,
0: ah, no, yo no sabía. No, yo no sabía.
1: Se dañó el negocio. No,
2: señores, no, vamos para Jimaní. No, hace falta un trompeta. Busquen a Vitico, denle un picapollo, Vitorini.
1: Y dejen a ese que hay que pagarle mucho dinero en su casa.
2: $50.
0: Bueno, pues miren, lo que quería apuntar con Eddie Herrera es que se ha quejado. En el día de ayer vi una nota que decía que Eddie Herrera hizo un llamado a las emisoras y pidió apoyar más a los artistas, ya que está sorprendido al ver cómo los fenecidos cantantes Ruby Pérez y Alex Bueno están sonando más después de que murieron.
2: Que lo vivo, oye.
0: Herrera dice que el apoyo no lo dejan para después y pide que sigan sonando su música. Miren, yo soy muy respetuoso de mi clase en donde estoy. Y en este caso me voy a referir a una de ellas, la radio, los directores de emisora. Señores, tiene toda la razón Eddie Herrera. Y tengo que hacer ese mea culpa. Aunque no me atañe a mí, ajá, porque yo, gracias a Dios, he apoyado a todos los artistas dominicanos. Y cuando digo a todos, es a todos. Porque el que no lo he podido apoyar sonándolo, porque en la emisora quizás no suene en ese género, lo he apoyado abriéndole las puertas de mi programa. A nadie le he dicho que no. Siempre han tenido una ventana abierta. Incluso los nobles artistas, gente que solamente llega con un sueño, muchos que luego lo logran, otros que lamentablemente se quedan en el camino, pero siempre han tenido sus 15 minutos de fama. Venga, ¿usted quiere? Sí, venga, siéntese ahí. ¿Qué es lo que usted tiene que expresarle al mundo? Esto, Machete. Y con los artistas que últimamente han fallecido, a todos los he apoyado históricamente. A Alex Bueno, a Ruby Pérez, a Diomedes, a Rafi Matías, a Ben Isabel, a todos.
3: Bueno, no me apoye, macho, a mí no me apoye.
0: No, espérate. que lo apoyé en vida. Y de todo eso, quizá el que más he apoyado es a Soto Quilates, por lo tanto, nadie sabe.
2: ¿Cómo que llama el merengue tuyo, Soto?
3: Esa tipa no quiere nada.
0: A Soto le soné yo como 5 merengues que no se lo sonaba ni el hermano de él se lo ponía a los otros hermanos músicos.
2: Tú le sonaste palito de coco, pero después apareció el haitianito.
0: Papo, mire, lo que yo le estoy diciendo no es mentira. Soto, oye, lo de Soto, yo soy hasta su bibliografía, porque la producción de merengue de Soto, él no la tenía. Yo le dije, Soto, mira la producción, mira lo que encontré aquí tengo que guardar la producción tuya. Y yo fui que se la copié a él, de él cantando.
3: Yo no sabía dónde estaban los discos míos, él lo tenía.
0: Soto Quilates. Entonces, a ese morenito lo he apoyado yo de por vida. ¿Me entiendes? Entonces, pero tiene toda la razón, y no es que no sonemos a los artistas en un momento como ese, porque esto es un negocio, uh-huh, y la radio tiene que sonar lo que la gente quiere escuchar. Y en un momento del deceso de cualquier cantante, la gente entra como en esa nostalgia. Estamos de acuerdo.
2: Pero una pregunta, pero
1: eso siempre sucede.
0: Apóyalo en vida.
1: Eso siempre sucede, macho. Recuérdate con Joe Calzarante lo que sucedió, que grabó una canción, en vida no sonó, No. Después que murió, entonces ahí fue que se pegó de verdad en lleno la canción.
0: No, pero espérense, no te vayas muy lejos. Ahora mismo se está viviendo un fenómeno mundial. Vale. Michael Jackson, uh-huh, acaba de romper récords de taquilla y toda la cosa, muerto con una película.
2: Oye, eso
1: estoy yendo.
0: Con una película, para que ustedes sepan. No, solamente él, recordemos cuando murió Selena, lo que pasó.
1: Ah, también.
0: Eso es una cosa, eso es una vaina impresionante, lo de Selena.
3: Todavía está dándole, está a Elvis Mantequilla, le está dando cuarto a eso.
1: ¿Quién?
0: A.B. Quintanilla, barbarazo.
3: No es Mantequilla.
0: Dios mío.
2: Macho, una pregunta, pero yo si Esteban tiene emisor y Juan Luis, pero ellos no tocan merengue, ¿no?
3: Sí,
2: tocan. ¿Qué género que toca?
0: Yo sí, en un momento, pero luego la quitó y puso una música.
3: No creen en su género.
0: Cristiana y lo otro. Pero espérense, señores, tenemos que entender que la radio es un negocio. Claro. Tú no le puedes exigir eso. Si lo que manda el mercado en un momento es hacer programas como este, tú no le puedes decir, no, porque él es merenguero, tiene que sonar merengue. Ajá, no, eso no es así. Claro está, se esperaría que sonara un poquito más de su música.

0: ayuda. Ah.
1: Pero la realidad es que esto es un negocio y hay que hacerlo rentable. Bueno. Lo que esté en el momento, ¿tú me entiendes? Eso es. Pero bueno, tiene razón, Eddie Herrera, a los directores de emisora y a ustedes, los programeros también. Pongan la música de los que están vivos. Ah, muy bonito, murió Ale Bueno. Vamos a hacer un especial, Ale Bueno.
2: Sí, pero que saquen ahí una nominilla, que saquen una nominilla. Cuando hagan su fiesta, que pasen por la cabina a distribuir su payolita.
3: Lo que pasa es que ya eso no está funcionando.
1: Pero el muerto no paga payola, Soto. Tú te estás contradiciendo porque el muerto no paga payola.
2: No,
1: pero lo suenan.
2: No, uno lo suena porque la gente lo recuerda y te presta más atención.
3: Pero está sucediendo también algo, macho, que cuando están en vida, tú recuérdate que antes se pagaba payola. Cuando los merengueros sonaban y pasaban por las emisoras a darle su boronita a los DJs.
2: Claro, dejaron de dar.
3: Y ahora ya eso no funciona, porque ahora lo que funciona es lo que tú pegas en las redes. Lo que tú tiraste y le gustó a la gente, eso se pegó.
1: Eso no debería existir.
3: Exacto, no debe, macho, pero está sucediendo. Eso es lo que pasa.
0: Ah, tú ves.
1: Soto, tú has cobrado payola, Soto.
2: Pila.
0: ¿Cómo así?
2: Aquí es que me tienen laqueado.
0: Pero a Juliana él le cobró antes de pegarse. ¿Cómo fue?
3: Aquí ha tratado él de payolear a par de gente de aquí, macho.
1: Él cree que yo no lo oí ayer pidiendo en el aire. Yo lo oí.
3: Sí.
1: Ah, sí. Dice el Jevo: lo de Soto fue que desde que se vio en Sábado de Corporán con la Coco, más nunca supiste de él. Sí, me sacó los pies automáticamente.
0: ¿Cómo con la Coco?
1: Porque Pochi le prestó la banda para él hacer el tema Palito de Coco. Yeah. Donde Bebeto Bebeto. Y entonces agarró e hizo el tema. La Coco se lo montó rápido, pero una cosa impresionante.
3: ¿Y eso está en YouTube, macho?
2: Sí.
1: Sí, está en YouTube. Está en YouTube.
3: Pues lo voy a buscar.
1: Y hasta ese momento, el número de contacto para la contratación era el mío.
0: Ay,
1: en ese
0: momento, ¿qué pasó? Cuando
1: cambió el número, puso el de él.
0: Un pirata. Pero tú le hiciste eso a Machi.
1: Eso me hizo él. Descaradamente, para que ustedes lo sepan. Yo he pasado mucho con ese morenito a rato.
0: Defiéndase.
3: No le eché la culpa a él, macho.
2: Oye, ¿qué es lo que pasa, macho? Cuando uno toma un micrófono y te presentan con esa banda atrás, se siente una vaina. Mira, una vaina que óyeme, una magia.
1: Muchacho, que él se vio ahí, pero Dios es tan grande que al otro día mandó al original Palito de Coco a aparecer.
0: ¿Apareció?
1: Al otro día.
2: Al otro día me mató.
3: Fuera el falso, que aquí está el verdadero.
0: Y andaba en un jipetón ya, pero un amigo tuyo fue quien lo encontró de la Vega, macho.
3: Macho, el Palito de Coco salió a buscarlo, fue.
1: No, se desinfló la vaina. Ya tenía seguro su baile hasta palabreado y se cayeron todos. Vamos al corte, venimos en breve. 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
1: Había un merengue de el gran merenguero dominicano Wilfrido Vargas, que decía: dime si te gustó, te gustó, te gustó.
2: Dime si te gustó, te gustó.
1: ¿Te acuerdas?
3: Te gusta.
1: ¿Te acuerdas? Con ese tema, si mal no recuerdo, hicieron la campaña de 1986. ¿Fue 86? La del 90. Dime si te gustó, te gustó, te gustó. Sí, señor. Saludos, buenos días. Al aire, el antidepre de la mañana, siempre por Latina. Esta es la que te fascina y la que te entrega el programa de estos muchachitos buenos mozos, bien portados, elegantes. ¿Qué más puedo yo decir de esos muchachos? Yo que lo conozco, caramba. 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
1: ¡Qué bueno!
2: Sabroso.
1: Maestro, préndame las luces ahí, esas luces que hay que darle un... Y bájeme un poquitito al micrófono mío, pero un pelito al micrófono mío allá. Bájele un poquito porque siento que está muy picante ahí en su ladito. Bien, vamos a esto. Vamos a lo que vinimos, dicen por ahí. Señores, en el día de hoy, vamos a darle la temperatura a la gente para que no se aloque. No está nada fácil. Seguimos en temperatura de verano, 72 grados Fahrenheit en el día de hoy, en este preciso instante, 72. Pero la máxima para hoy será de 83 grados, la cual se nos presenta a las 4 de la tarde. 83 grados a las 4 de la tarde. Tenemos probabilidades de lluvia en un 80% para el día de hoy. A las 10 tenemos un 30%. Mediodía se nos presentarían unas tormentas, hay unos aguaceros con tronadas. Así que cuídese, salga con su paraguas, porque esos aguaceros con descargas eléctricas podían extenderse hasta las 6 de la tarde. Es decir, que vamos a tener desde el mediodía y hasta terminada la tarde, vamos a tener la incidencia de tormentas por acá, lluvia y tormentas eléctricas. Es decir que protéjase, que no le agarre un rayo de piconazo. Cuidado con eso.
3: Ahí.
1: Salga con su paraguas, como dice Vitico, y llévense el paraguas
2: porque hoy llueve.
1: Porque hoy llueve. No me digas que por sí. No, que va a llover. Así que protéjase, que esto no está fácil. Además, pescar una neumonía, una cuestión de esta, no es nada fácil tampoco. Después no diga que no se lo dijimos aquí en este programa, usted sabe. Siempre estamos para ustedes. Bien, señores, en el plano internacional, caramba. Ayer decíamos que estábamos como Ricky Martin, un pasito para adelante y un pasito para atrás, pero creo que me quedé corto. No, tiene que ser un pasito para adelante y dos pasitos para atrás. Así es que estamos en el asunto de la guerra en Medio Oriente. En un discurso ante la prensa durante la cumbre de la OTAN en Turquía, el presidente Trump dijo que la tregua con Irán ha terminado. De paso dijo que los iraníes son basura y gente enferma y que no quiere bregar con ellos. También dijo, esta noche le vamos a dar duro, es decir, que en el día de hoy se van a conocer los detalles de qué pasó. Usted sabe que hay una diferencia horaria ahí, pero en el día de ayer dijo el presidente que no, yo le voy a hacer un cariñito ahí para que ellos sepan lo que hay de este lado. ¿Qué fue lo que sucedió? Bueno, que Irán atacó 3 barcos de petróleo en el estrecho de Hormuz. Uno tenía bandera de Arabia Saudita, otro de Liberia y otro de las Islas Marshall, un país que tiene acuerdo de libre asociación con Estados Unidos. Eso es parte de una estrategia de presión y represalia contra el bloqueo que le tiene Estados Unidos, que restringe hasta el 90% del comercio marítimo iraní a través del estrecho. Incluso después de los mismos acuerdos de tregua, ¿no?, que han estado intentándose. Tengo que decir así, intentándose, porque la tregua ha sido más en el papel que en la vida misma, que en la realidad.
2: Pero viene quincán, pimplán.
1: Exactamente.
2: Tan tranquilo y siempre ahí.
1: Exactamente. Mientras tanto, Irán dice que 2 de esos buques no tenían permiso ni nada para pasar por ahí. Estados Unidos respondió con bombardeos a más de 80 objetivos militares, entre defensa antiaérea, radares y lanchas de la Guardia Revolucionaria. Además, le quitó a Irán el permiso temporal que le había dado para vender petróleo. Es decir, no, ahora no. Antes lo permitíamos, en día pasado, porque estábamos hablando. Ya, bueno, ya, no, fuera con eso. Irán, entonces, no se ha quedado de brazos cruzados y bombardeó un par de bases estadounidenses en países vecinos. Es decir, tú me das, yo te doy un darundeirum. Así estamos. En el Medio Oriente. ¿Y qué era lo de esperar? Bueno, que el petróleo sufriera algún tipo de variación en su precio. Pues el petróleo no esperó ni que terminara la rueda de prensa para que comenzara a subir su precio. Ya anoche estaba rozando los $80. Recuerden que hace unos días estábamos hablando que el barril de petróleo llegó hasta los $68 de nuevo, 68. Estaba por ahí por los 70, 71.
2: Subió
1: hace
2: 80
1: unos días ya. Solamente.
2: Susantis.
1: Ya subió 80. Es decir, que esto nos pone de nuevo en la misma cuerda floja que hemos estado desde hace un buen tiempo. Y bueno, ¿qué le digo? Yo que le he seguido el pulso a esta situación y que siempre le traigo en este segmento de las internacionales lo que está pasando por allá, por aquel lado del mundo, aunque esa es parte de una noticia nacional, atañe a los Estados Unidos, pero siempre he tratado de darle una visión rápida de lo que está pasando por aquel lado. Estamos en la misma cuerda floja. Desde que se firmó ese acuerdo el mes pasado, habían dudas. En un momento todo el mundo aplaudió. Hubo unas declaraciones de ambas naciones de que estaban de acuerdo, que todo muy bien, pero siempre como que subyacía un conconcito. Había una cosita, como que tú no terminabas de darte cuenta, como que era real, total.
2: ¿Y usted
1: siempre
2: ve?
1: Se veía, siempre
2: como
1: se notaba
2: no había
1: como una
2: seguridad,
1: cochita.
2: Sí, no había seguridad de...
1: Exactamente. Bueno, pues ahí está. Estamos en la misma, ni de adelante para atrás, ni de atrás para adelante. ya con esto uno no sabe ni qué pensar. Estamos a merced de los gobernantes del mundo que parece que no quieren ponerse de acuerdo. O sea, es como negociar, pero es para cumplir, como con un protocolo, pero no porque realmente estemos llamados a establecer conversaciones o a cada uno dar un poquito a cambio de que haya paz en el mundo entero. Ninguno. Parece que nadie quiere comprometerse a ceder un poco.
2: Eso significa que va a volver a subir a 5 el galón de la regular.
1: ¡Concho, no!
2: Sí, a 4.
1: Maestro.
2: 4 y pico, 5 casi.
1: ¡Ay, no! ¡Ay, no!
2: Cada vez que tiran dos petacazos para allá, ¡fua para arriba!
1: ¡Caramba! En nuestra transmisión de YouTube, Robert Morillo dice, buenos días, feliz jueves, un abrazo para ti, mi querido Robert Morillo. También agradezco a Wander Batista, que dice, buenos días a los Leader Boys. Ya hoy es antesala del fin de semana. Sí, señor, por fin.
2: Viernes
1: estamos
2: chiquito.
1: Más cerca.
2: Sí.
1: Más cerca de ti, señor, del viernes, ¿no? Bien. También Domingo Natera dice, buenos días, ¿dónde están? Que no se ven. Ah, eso era en principio porque estaba el logo en pantalla, pero ya pueden ver a estos muchachos elegantes y como la vida los ha dejado, ¿no?
2: Ay, sí.
1: Sí, porque no puedo decir que rebildeadito ahí, una cosita.
2: Pero por dentro el moto está agatado.
1: Como decía Lionel, la carrocería está un poquito complicada, pero el motor está bombeando. Está bombeando. Bueno, en el caso de Irán, Irán ha hecho ahora una advertencia a los Estados Unidos. El actual asesor militar del líder supremo de allí, ex jefe de la Guardia Revolucionaria Islámica, Mohsen Rezaei, prometió este miércoles que Estados Unidos y sus aliados enfrentarán una dura respuesta por sus ataques contra el país. Ellos, dice ese señor, que es un alto mando de la defensa de allí.
2: ¿Qué dice ese viejo?
1: Escribió en su cuenta de X, así que quien te ofenda, responde con la misma medida con que te ofendió. El enemigo agresor y sus cómplices serán severamente castigados, escribió ese señor en X. Es decir, que esto no pinta nada bueno y va para largo.
2: Yo creo que con una guerra eso se resuelve de una vez.
1: Pero en guerra lo que hay.
2: Amagando a veces y eso. Resolver eso ya.
1: Maestro, ¿y usted cree que eso es amague? 80 objetivos atacaron. Estados Unidos atacó 80 objetivos de Irán.
2: Pero él dijo que lo iba a desaparecer.
1: ¿Usted cree que es un amague?
2: Él dijo que lo iba a desaparecer.
1: Bueno, eso es un decir de que Estados Unidos tiene el poderío militar, tiene las armas
2: para
1: llevar a cabo un gran ataque. Y no es que no lo tenga, vamos a estar claros. Recordemos que Estados Unidos tiene bombas nucleares. Las tiene, o sea, y no solamente eso, sin utilizar las bombas nucleares, Estados Unidos tiene armamentos que la humanidad no conoce todavía. Los tiene.
2: Ay.
1: Es una realidad. Mucha gente minimiza lo que es el poderío militar de este país, pero no se puede. No es debido. Este es el país que tiene el más alto gasto en materia de defensa anualmente. O sea, los millones que se gastan aquí en armamento, en el ejército, en todas esas, son una cosa que no tienen comparación. Son más grandes que ese presupuesto es más grande que muchos Producto Interno Bruto de muchos países desarrollados, para que tú entiendas.
2: Ah, pues eso calladito.
1: Es que eso no tiene que ver, ese maestro, porque si tú lo haces público, tú aquí dejan ver lo que ellos quieren dejar.
2: Se vaquea, sí, sí.
1: Exactamente. Entonces, vamos a estar claros. No es un país que no tiene cómo defenderse ni no tiene cómo llevar a cabo un ataque como ese. Vuelvo y te digo, 80 objetivos. 80, pero tú sabes lo que es eso.
2: Ay.
1: Es una cosa. No, eso es importante. Bien. Señores, vamos a hacer una pausa. Vamos a ir al corte para regresar rapidito con unas noticias que hay de la República Dominicana. Vamos a movernos hacia la República Dominicana en el próximo segmento, así que no se mueva. Este es el Antidepre de la mañana.

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3: 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Buenos días. Vamos rápido con esta recomendación que tengo para ti. 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
3: Muy bien, muchas gracias a Luis Papi, que está con nosotros aquí. Ah, no, este es Soto Quilata, perdón.
4: Tú, se parece,
5: mira. El bullying.
4: A la gente que lo chequeé en YouTube ahí.
5: Los tigres míos.
4: Miren ahí.
5: Los tigres míos.
4: Mira la cámara, ve, David. Davidcito, mira para la cámara.
5: Los tigres míos, ya tú sabes. Eso es bullying, oye.
3: Por favor, a la gente que quiera ver, cuando vine a ver, yo estoy medio confundido, pero pueden irse a nuestra transmisión de YouTube, yes, Latina, sí. Pensilvania,
4: sí.
3: Y ver si es el Big Papi que está aquí o si es Soto Quilate. Pero me parece como a Big Papi, no
5: verdad,
3: sé.
5: En verdad.
3: Ah, es la gorra de Boston, es la gorra de Boston, no, mira, caramba.
4: Mira la cámara.
5: En verdad, es Soto Quilate.
3: Pero tú sabes una cosa, Vitico, él lo hubiese seguido imitando si le hubiesen llegado $200 de parte del papá cuando estaba vivo.
5: Sí, man. Ya.
3: Pero lo que pasa es que Soto no lo pudo, no lo pudo picar.
5: Oye, no me dio nada. Digo yo, Balbuena. Balbuena entrevista al papá de David Ortiz. Me siento con él. Ay. Le hablo del Mamaya, del Lepetit Chateau, del Minia.
4: Sí.
5: Conecto al viejo con su. Y le digo, él dice que es de San Cristóbal, pero él es de Cristo Rey. Y el tipo, oye, ¿por qué? Digo, ¿y qué es lo que es para mí? Dice, no, voy a hablar con él. Oye, con él.
4: Lo guayó ahí,
5: guayado. Diablo, man. En Washington High, voy a hablar con él.
4: Lo guayó, guayado.
3: Lo guayó.
5: Ahora, mira.
3: Anda.
5: ¿Y qué tú crees? ¿Que yo no voy a moldear a David? Mira,
3: No, yo no sé.
5: Oye, por lo más sagrado que es mi familia... Ese video que yo tengo con el papá de David, le voy a decir, David, mira.
3: No se te salva.
5: No, digo, David, mira, tú. Oye, coño, pero tú eres Balbuena, sí. Bien, la papi. Digo, él me dijo. Yo no te lo quería decir, pero que él quería que ese fuera su último deseo.
3: No, Soto, tú no te atreves a tanto.
5: Por
3: no.
5: mi madre. Él quería que se fuera. ¿Y qué pasó? No, que yo tengo una casita en Santo Domingo, tengo que tirarle plato y me van 200 mil pesos.
4: Ay, ay, concho.
5: Ya yo he hecho los blogs fregando plato aquí en Nueva York.
3: Diablo. Sí, entonces, el viejo está mochado y no lo sabe.
5: Le quiero poner el nombre del viejo ahí arriba, el plato.
3: Oye, esa vaina, qué león. Bien, señores, yo estoy de verdad que me sorprende a veces la población dominicana, porque en un momento te ama, en un momento te adora. Y en otro momento, pues, como que
4: ¿cómo
3: reversa?
4: Así.
5: Te odia.
3: Anoche siguieron los cacerolazos en República Dominicana. Se hicieron sentir en varias comunidades del Gran Santo Domingo esos

0: La clase media es la que está aguantando presión en República Dominicana. Estamos como la arepa, fuego arriba y fuego abajo. Porque por lo menos los sectores más desposeídos tienen Bonolú, Bonogá, ayuda del plan social. Los ricos tienen exenciones fiscales, tienen exenciones en los combustibles, en el pago energético. Las industrias, los industriales pagan una tarifa cómoda para la electricidad, pero la clase media no tiene ninguna facilidad.
1: Los sindicalistas, macho.
0: Todo el mundo, muchísimo. Bueno, los sindicalistas pertenecerían a la clase desposeída, ¿verdad?
1: Sí.
0: Que le dan los bonos y las cosas.
2: Sí, la masa probe, como dicen.
0: La masa probe. Pero uno que de pendejo en la sociedad dominicana ha estado y que no, nosotros tenemos cierto nivel. Nosotros los hijos están en colegio. Nos dan nada.
1: Los médicos tienen un sueldo en un hospital privado y tienen un sueldo en el gobierno.
2: Lujoso.
1: Lujoso. Casi todos.
2: ¿Están en huelga?
1: Todo el mundo come aquí y allá.
2: Ah, tú ves.
1: Sí.
2: Oye, ni que los médicos están en huelga, Jesús Santísimo.
0: Sí, pero ellos están protestando no por cuestiones de sueldo, no por cuestiones salariales, sino por la situación esta del Código Penal, que ahora podrían ser juzgados por mala práctica médica, y ellos entienden que los controles no están bien establecidos en cuanto a eso. Pero, ok, perfecto, tienen su punto. Pero ustedes tienen que ver que en República Dominicana hay muchas razones ahora mismo para elevar la voz. Está la cuestión de la alza de algunos impuestos, que aunque fue, digamos, cositas muy puntuales, porque no fue, digamos, una reforma fiscal completa, pero una mini reforma, tiene que dolerle a la población. Está el caso de los combustibles, que en medio de que los combustibles estaban bajando a nivel mundial, en República Dominicana se quedaron altos. La semana pasada, el viernes, le bajaron 3 y 5 pesos como para darle ese caramelito a la gente. Tranquilícenseme. Pero no hay forma, porque es que le están pagando a 340 pesos el galón en República Dominicana. ¿Me entiende? Uh-huh. Esos son $6 y pico, para que usted entienda a cómo se paga la gasolina en República Dominicana. Está el caso del joven muerto en la cañada de Guajimía. Eso ha caído muy mal, los excesos policiales, ¿verdad? Y si te vas por ahí, hay muchas otras cosas que al pueblo dominicano le están molestando y tienen derecho a hacerse sentir. Bueno, pues esos cacerolazos se han escuchado ya por tercer noche consecutiva. Cuidado con eso, que eso se hace una costumbre y va creciendo la bola. Y ahorita no podemos parar esas protestas. Quiera Dios.
1: Yo entiendo lo de los médicos, porque es que hay una unión que se llama: si se salva, lo salvé yo. Si se murió, lo matamos todos. Pero si se le muere un paciente,
2: ¿cómo
1: ya?
2: ¿Cómo ellos tienen esa ley?
1: Claro.
0: Mira, no, eso es un decir.
1: Vamos a ver ese hombre. Si se murió, lo matamos todos. ¿Entiendes? Todo fue bien, pero él no resistió. Pero si con esa nueva ley, si un médico tiene una mala práctica médica, los otros me dicen: hey, fulano, fuiste tú que cortaste a ellos. Te dije que no. ¿Entiendes? Se desligan de la vaina. Entonces al médico lo van a poder juzgar. Allá como hay muchas cirugías que han matado mujeres.
2: Sí, a ellos deben meterlo preso cuando llega una gente. Está pidiendo de que te salve lo primero.
1: Y después hablamos. Mira, ya pudiera haber una ley de salvar la vida y meterlo preso si no paga.
2: También. ¿Entiendes? Sí.
1: Porque tú no llegaste muriendo, te dimos chaveta, te curamos. No hay cuarto preso.
2: Sí, exacto. Ahí.
1: Claro. Pero no dejaste morir. ¿Tienes seguro
0: lo que
1: médico?
0: Lo que pasa es que la gente no. Bueno, yo he explicado eso como 20 veces en este programa. Soto, si te vas a un hospital, no te va a suceder. Pero si te vas a una institución privada, que es una clínica, te va a suceder. Aquí mismo, en los Estados Unidos, hay centros privados de algunos de cuestiones de salud, no necesariamente los hospitales que conocemos, pero hay centros privados que tú no puedes presentarte a la puerta si tú no tienes tu seguro, Soto.
1: Sí, pero aquí
0: es así.
1: Lo público son mejores aquí que lo privado.
0: Estamos de acuerdo. Entonces, lo que debemos exigir es que ese servicio que se da de manera universal y pública en República Dominicana sea de más categoría.
2: Exacto.
0: Eso sí.
2: Ahí sí.
0: ¿Tú ves? Eso sí. Excelente. Porque te atienden. No es que no te vayan a atender, ¿me entiendes? Pero mientras tanto,

0: La gente tiene las cacerolas abolladas.
1: Ay,
0: ya.
1: Dios mío.
0: Tiene tres días dándole candela y cajeta y cajeta. Ocho sectores nuevos se sumaron anoche. Yo no sé quién es que le lleve el conteo a eso.
2: Ah.
1: No, WhatsApp TV.
2: WhatsApp, sí. Con Monchi Cadena, oye, macho. Monchi Cadena.
0: Pues, ¿Cómo ellos saben? Y donde el reportero no pasó y si estaban sonando la cacerola, sí. ¿Cómo lo saben?
2: Eso es que tienen corresponsales, macho.
0: Corresponsales, yo sí sé lo que es. Bueno, el teléfono está disponible para usted, 610-285-1870. Espérate, que me están diciendo algo por aquí rápidamente. 610-285-1870. Me dicen en YouTube, Euridis. Ah, bueno, dice: hola muchachos, buenos días, siempre a la escucha. Dios le bendiga a todos, gracias. También Luis Félix Castillo dice: buenos días a todos, feliz día. Un abrazo, bien, gracias, mis queridos hermanos. Sigan escribiéndonos por ahí, por YouTube, que siempre estamos disponibles para ustedes. También el señor Jevo dice: una pregunta, macho. ¿Y qué será de la vida de Raquel Arbaje, que ya no habla por las redes sociales? Le dicen la mudita ahora.
2: Ah.
0: También dice: me gustan esos cacerolazos, una forma fina de protestar sin quemar gomas. Sin policía fuñendo y sin que le den un tiro a uno, sí, es verdad.
2: Ahí está.
0: Hasta en eso se diferencia la clase media, porque no se expone a que le den un mal golpe. Buenos días.
2: Buenos días.
1: La doña que friega está aquí ya.
3: Buenos días. ¿Cómo están, muchachones? Te habla Jaina.
2: Bien. La voz aguardientosa, dele.
3: Oiga, no me mencionen a Jevo, porque el Jevo está caliente conmigo, el perro.
2: Ah.
3: Oye. Sí, no, claro, es un charlatán.
0: Mire, ya lo sabe.
3: Yo estoy de acuerdo con toda esa protesta que están, porque el pueblo tiene que protestar por las cosas malas que están sucediendo, por los beneficios que el gobierno tiene que darle al pueblo. Pero con la protesta de los médicos, yo no estoy de acuerdo, porque yo entiendo que los médicos en Santo Domingo son muy buenos. Son igual que los de aquí, son doctores buenos. Pero en República Dominicana, ellos son muy descuidados. Cualquier persona se le muere por cualquier descuido de ellos y no pasa nada. No pasa nada. Yo tengo el caso
1: de un cuñado
3: hace como 6 años, que falleció sencillamente por una práctica médica. A él lo fueron a operar y cuando le pusieron el anestesiólogo, según dijo una doctora amiga de nosotros, que fue que el anestesiólogo se pasó
0: de dosis de anestesia
3: y murió. ¿Y qué hizo el anestesiólogo? Desde que él falleció, supuestamente ese desapareció y más nunca se vio. Es decir, y realmente producto de una mala práctica médica murió. Pero ¿qué sucede? Que muchas veces a esas personas, los familiares van, por ejemplo, a la justicia, van al INAFI o le hacen una autopsia y se determina que fue el asunto de la dosis de la anestesia y no pasa nada, porque uno pone una demanda ya a un doctor y allá la justicia en eso no funciona. Allá la demanda le funciona a las personas que ya tienen cierto nivel, que ponen buen bufete de abogado y quizás le puede funcionar, pero a los jodidos, a nosotros, eso no nos funciona, por lo que yo estoy de acuerdo que el Código Penal incluya la mala práctica médica para ser judicializada.
2: Ahí está.
1: La demanda,
0: bien,
1: la demanda ya se cobran cuando tú tienes un hijo loco o delincuente.
2: Ahí. Buenos días, y la otra.
3: Buenos días,
2: Ey.
3: Mira, macho,
0: la conciencia.
3: Esos cacerolazos existieron en el pasado y van a seguir existiendo. Eso depende tú, el sector que esté en el poder. Pues ya eso es una norma. Y en el caso, bueno, es prudente la protesta. Eso es personal. Pero mira, con relación a los médicos, que se refiere Jaina, miren lo que los médicos alegan. O sea, ellos no quieren, con una mala práctica médica,
4: ellos no quieren que eso, que está significado en el nuevo código, o sea, que eso no se convierta en ley. Porque es lo que yo planteo muchas veces. En nuestro país hay mucha deficiencia, hay mucha falencia, muchos problemas. Pero es que nadie quiere, todo el mundo quiere vivir cómodo, todo el mundo quiere hacer lo que le dé la gana. Yo pienso, sí, yo pienso que los médicos debieron de aprovechar esa lucha que tiene y exigir al Ministerio Público que esos médicos que incurrieron en ese desorden de Senata, esa gente que activen ese proceso y que lo lleven, porque fue contra los pobres lo que se hizo, pero no. Yo, por ejemplo, porque para nadie es un secreto, claro, médico, hay muchos médicos de vocación, pero allá hay muchos médicos busca vida ambivalente, como
1: médicos de profesión.
4: Eso es una realidad. El médico es lo que busca el dinero. Y la muerte está, porque allá hay muchachos que se especializan y ya a los 56 años se buscan un carro de lujo, un carro costosísimo.
2: ¿Ay?
4: Sí, entonces. Eso es muy complejo. Ahora, quisiera yo saber, bueno, Aldo Ariel Suelo, un hombre respetado, que hay que respetarlo, porque ese hizo el trabajo en la AMD. Pero ¿dónde está? Porque yo creo que los médicos que se respetan los serios saben que tienen un lodo fuerte arriba con esto de Senata. Entonces, toquen esos temas, adhiéranlo a eso, para que tengan el apoyo de la población. Pero no lo hacen.
1: Tiren gente para adelante.
0: Gracias. Macho, gracias, tira. Mi querida conciencia. 610-285-1870. Dígame, Soto.
1: La gente, los médicos que tiren gente para adelante. Allá había en Cristo Rey un zapatero, se llamaba Virgilio. Le decían Virgilito.
2: Ajá.
1: Que cosía unos zapatos nítidos. Y él tenía uno igual en el Darío Contreras, cosiendo gente.
2: ¡Ey,
0: diablo!
1: Oh, Soto, sí, por Dios. Sí, por mi madre. Oye, uno que trabajaba en el Darío Contreras, Virgilio, por esos zapatos ni se le ve la costura. Y lo llevó para allá, siendo pasolero que llegaba de baratado a Virgilio, lo ponían para que lo cosa.
2: Nada más, Virgilio, ven, tiene dos.
5: ¿Y qué es, por Dios?
2: Tiene dos aquí.
0: Barbarazo. Todo el gilate está pasado.
1: Es de verdad, mi madre.
2: Ey, cuando viene uno se ríe.
1: No, pero es verdad, verdad, no, pero vamos a llamar,
0: no,
1: vamos, llamar
0: va a verdad.
1: Vamos a llamar a Chucha, la mujer de él, para que tú veas. Y yo,
0: oye,
1: y Virgilio, está en el Darío.
0: ¿Y haciendo qué?
1: Cosiendo.
2: Es verdad, macho, soy listo cuando cosen la gente.
1: Sí.
2: Van como organizaditos.
1: Organizaditos. Entonces, eso lo descubrió fue un cliente que trabajaba en el Darío. Dice, pero usted cose mejor que los médicos, porque antes te hacían un sin pie. ¿Te acuerdas?
2: Sí.
1: Cuando las mujeres hacían la cesárea, que la parían y dice, no, pero que esos médicos no saben de costura. Entonces se llevan a abrirle una noche y le dio para allá.
0: Buenos que días. Los médicos no saben bueno, de qué es Soto.
1: De costura.
2: Buenos días.
0: Dios mío, buenos días. Buen día. Qué barbaridad.
2: Ahí.
0: Hola.
6: Buenos días. Entonces, Pacheco no quería que le dijeran tigre. Y ayer comenzaron a salir los videos de un tiroteo que salvó. Porque él quiere el Congreso.
2: ¿Qué?
1: Y ropa cara.
6: En el 2003 fue eso.
2: Bueno,
1: porque Pacheco es un tiguerazo.
6: No, él no quiere que le digan tigre.
1: No, que no se ve bien en la investidura.
0: Es que no es correcto. No es que no se lo digan, porque vuelvo y explico de nuevo que hay momentos en los cuales a uno le dicen tigre y eso es un piropo. Oye, Frank, tú eres un tigre. Sí, es un piropo.
2: Pero
0: cuando ya tú estás en una situación formal, dando una rueda de prensa, y que mira, de tigre a tigre.
1: No.
0: Y te lo dice uno que ha sido juzgado y condenado por cuestiones por que tigre. Tienen que ver con sustancias ilícitas. No. Concho, tú no vas a querer que te digan tigre en ese sentido.
1: No, es que cuando tú logras cosas, ya tú no quieres que te digan el nombre. Por ejemplo, en Cristo Rey, en la parroquia de Cristo Rey, se graduó un tipo de sacerdote.
2: Ajá.
1: Se llamaba Ramón. Le murió ya. Entonces, cuando ya él estaba con la sotana, lo que lo conocía, Ramón. Dime, padre, a mí no me digas Ramón.
2: Ay, Dios. Estaba exigiendo su protocolo, macho.
0: Pero Soto, en ese caso no se graduó, porque eso no es de que se estudia.
1: Se deja de ser amor, macho.
0: Lo ordenaron como sacerdote.
1: Exacto, le mocharon la mano.
0: No, así es. Lo ordenan sacerdote. No es que eso no es de que se graduó, eso no es de que tú estudiaste.
2: Oye,
0: una carrera.
2: ¿Cuál mano, Soto?
1: La mano, que no puede tener relaciones ni con él mismo.
2: Ay, concho.
0: Mejor me voy a ir a la pausa. Ay. Vengo en breve. Este es el Antidepre de la mañana. ¡Woo!

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2: Aquí estamos por todos ustedes que son nuestros fans, nuestra gente del Antidepre de la mañana. Sí, señor. Y nosotros agradecemos ese calor que nos brindan a través de las distintas formas que hay para entrar en contacto con nosotros, ya sea por la radio, ya sea por nuestro canal de YouTube, Latina Pensilvania, ya sea por TuneIn, por la página latinafm.net, por donde quiera. El que no nos escucha es porque no nos quería escuchar, porque tenemos demasiada forma para escucharnos, así que deje su show.
3: O es sordo.
2: Ahí está. Exacto. Ah, también, es verdad. Puede ser que tú quieras y no puedas. ¡Ey, buen dato! Buen dato, buen dato, para que vean. Muy bueno, señor. Bien, tengo recomendación para ti de inmediato en este instante. 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
2: Sí, dile a la gente que el Patio Salsero comienza a las 4 de la tarde del domingo.
6: A las 4 de la tarde el Patio Salsero, lleve su maraca, sus timbales, que ahí se goza.
4: Yo pongo dos cubetazos.
2: ¿La maraca y los timbales?
6: Sí. ¿Tú pones dos cubetazos?
4: Dos cubetazos.
6: Ah, yo pongo uno.
4: ¿Y el viejo?
7: El viejo, lo que tú
5: pones. No, pero si ustedes ponen y tú pones, ¿por qué tengo yo que poner? Yo voy a beber. Yo pongo la boca.
4: No va.
5: Yo pongo la boca.
4: Es que tú eres gallo, yo sé.
5: Venga acá.
4: Los gallos no ponen.
5: Si tú pones, yo pongo la boca.
2: No, es verdad. Radamés, yo no veo fallos en la lógica de Radamés. Si ya tú dijiste que iba a poner y Soto también, bueno, pues ya.
4: Pongo la boca. Pero de gallo, entonces. No, nosotros no andamos con gallo.
2: No. Ya está puesto, ya. Lo que se iba a poner se puso.
6: Y hoy.
2: Bien. Sí.
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5: Sí, me gusta eso. Pero no es también tu cocote. No venden cocote.
2: No, el cocote no se hace en el picapollo, Radamés.
4: ¿Qué es lo que pasa? Tú quieres?
5: Ni pata.
2: Tampoco la pata, nada de eso. Eso no va.
6: Mira, uno pasa. Diala. Uno pasa a otro nivel, macho, ¿viste?
2: Ahora sí.
6: Porque ¿por qué? Cuando muchacho, yo compraba en la fritura de la 41 ahí con 38, sí. Yo compraba
4: cocote,
6: pata y ala. Y cuando ya.
5: Ay, Dios mío.
6: Y cuando conseguí un trabajito en Plaza Central empacando, digo yo, pícame esa pechuga.
4: Subió la categoría.
5: Ya tenía 20 pesos en los bolsillos, ya pensaba que era rico.
2: Ahora te voy a decir una cosa, Soto Quilate.
6: Dale.
2: De acuerdo a mi gusto. Tú no pasaste a mejor, tú pasaste a peor.
6: ¿Por qué, no, macho?
2: Déjame explicarte.
4: De pico y pala la pechuga.
5: Ver, explícalo, sí. Macho, ve. ¿Qué pasó?
2: En mi gusto personal.
5: Sí.
2: Para yo comerme una pechuga, me como un cocote.
5: Ay, está loco. Ahí está, yo también.
2: Déjame explicarte. A mí, toda la vida.
4: Ajá.
2: Me ha gustado el cocote por el cuero. A mí me gustan los cueros. Y yo sé que no me hace bien, porque el cuero de pollo no es saludable. No me hace bien, pero me gusta.
4: Bien frito.
2: Ahora,
4: sí,
2: la pechuga, man, siempre la he encontrado insípida, desabría. No sabía la pechuga. Nada. No sabía nada. Es verdad. Entonces, en cuanto a sabor, tú, aunque subiste de nivel, porque es verdad que la pechuga es una. un corte que de más categoría, pero sabe menos bueno.
6: No, es que le echan su guasacaca, macho, y le echan su venenito.
4: Sí.
6: Picadita, pica, muchacho.
2: La vida. Mira que ese cuerito. Ese cuerito fresco. Cuando tú saques el cocote así.
5: No, mira. Una mollejita frita, macho.
6: El cocote tiene una gomita en
2: el medio. Ay, la molleja.
6: Oye, el cocote tiene una gomita amarilla en el medio del hueso. Adentro, cuando tú lo rompes.
2: Ese es el tuétano.
6: No, es una gomita.
5: La gomita que tú la. Parece un espagueti.
2: El tuétano. Que también me gusta el tuétano. Ay, el tuétano me encanta.
5: No, esa parte no me gusta, macho.
6: Esa gomita amarilla.
5: No, yo se la saco.
2: A mí me gusta. Y el tuétano de vaca también. El hueso de vaca, lo que hay adentro, el tuétano. Eso es maravilloso.
5: Bueno. No, y alimenticio. Y
6: a mí me gusta otro tuétano.
4: El tútano. El tútano. ¿Cómo es? ¿El tútano o el tuétano?
5: A él le gusta el tuétano con té.
2: Bueno,
4: a ti te gusta el
2: si
4: tuétano.
2: Es del hueso que estamos hablando, es tuétano.
5: Sí.
4: Ah, es lo vio que dice. Chúpale el tútano.
2: No, bueno, yo no sé a qué te refieres.
6: Ahora, el que sale a comer pollo con una mujer y la mujer marcó los huesos y lo devoró, no la saque más.
5: Ahora, macho, y cuando te dan una parte del pollo que tiene el pichirri, ¿tú lo rechazas también?
2: No, tú eres loco, a mí me encanta. Pero esa es la parte del pollo que a mí más me gusta, el pichirri.
6: Ah, porque te gustan los cueros y el pichirri.
5: Ay,
2: me gustan los cueros y las nalgas de los animales. Porque, por ejemplo, la picaña, soy loco con la picaña de vaca y de cerdo.
5: Tú eres del coro de Hipólito, que Hipólito le gusta el pichirri.
2: No. Donde se hable de nalga, llámame, que ahí estoy yo. En cuanto a sabor, ¿no?
6: A mí no me gusta el mulo porque tiene un sabor a cansado.
4: ¿Cómo así?
6: Si tú sabes que el pollo camina con el mulo. Entonces
2: cubre
6: y sabe como cansado.
2: Diablo.
6: Esa carne sabe cansada.
2: Soto Quilate.
6: Oye, la carne
2: Soto Quilate, ¿cómo tú vas a decir eso?
6: La carne de mulo pollo sabe cansada.
2: Ah. Oye, ahora.
5: Sí, porque se me ocurre
2: abrir las líneas telefónicas. 610-285-1870. Vamos a preguntarle a nuestro público cuál es la carne del pollo que más le gusta. ¿Y cuál es la que no le gusta? Porque siempre en el pollo hay una que te gusta y una que no te gusta.
6: Sí.
5: A mí particularmente,
2: ¿cuál es la pieza?
5: A mí particularmente no me gusta la pechuga, macho. De verdad que no.
2: A mí no me gusta la pechuga tampoco. Me inscribo ahí mismo.
6: Buenos días.
2: Vamos a ver, buenos días.
4: Buenos días.
3: Buenos días a todos. Robert Borillo.
6: Robert.
2: Hey. Dime, Robert.
3: Tranquilón, oye, mira, saludo a todos. Aquí te va. A mí me gusta el mulo gordo.
2: Ay, pero no el mulo ancho, bueno.
3: El ancho. Pero no me gusta la pechuga, me la encuentro como muy seca. No me gusta la pechuga.
2: Velo ahí.
4: Añuga.
2: Velo ahí.
5: Velo ahí.
2: Velo ahí.
4: Ahí está.
6: Yo soy el con el mulo corto.
4: La otra, buenos días.
2: Sí, buenos días.
3: Buen día.
6: Adelante. Hey.
3: Yo soy como macho, a mí me gusta el cuero del cocote. Me gusta el mulo ancho, el mulo corto.
4: Puso malísimo.
3: Pero la pechuga a mí no me gusta, ¿no?
2: La pechuga no, es que volví y te digo que la pechuga tiene que ser. Mira, para que la pechuga te guste, hay que hacerla ripiar con salsa. No.
3: Ya lo sabes, bro. Dice así, eso que añuga esa vaina.
2: No, eso es añuga. Gracias.
4: Ahí.
2: Gracias. 610-285-1870 es la vía de contacto con nosotros. Le estamos preguntando brevemente a nuestro público: ¿cuál es la pieza del pollo que más te gusta y cuál es la que no te gusta? Dice el jevo: no, pero a Soto, que si está a nivel de pechuga, que se motive a pagarme Michelito. $40 no son nada. Ahí está Soto.
6: No te preocupes, eso vaya.
2: Buenos días, 610-285-1870. ¿Cuál es la carne del pollo, la pieza que más te gusta y cuál es la que no te gusta? Buenos días.
7: Buen día, buen día.
2: Ey.
7: Lo de disparo de pollo, pata, cocote, ala.
2: Ay, lo de fifarre.
6: ese le llaman el equipaje.
2: El equipaje, pero dije lo de fifarre del pollo, me gusta.
4: Tú sabes que tenemos que hacer nosotros, llevarle a Doña Dulce un pico y pala para que nos lo haga el caldero.
8: Es
4: a Doña
8: Dulce. Pico y pala, macho, que llama eso.
4: Pico y pala.
6: Pico y pala, pero. Pico y
4: atención, pala. Doña Dulce.
6: En el Cibao se llama equipaje.
8: Oh, equipaje.
2: Equipaje también. No, eso se lo pusieron en el supermercado, Soto. Los supermercados de Poppy le ponen de que equipaje. Equipaje.
4: Buenos días, pa, no para decirle pico y pala.
3: Buenos días. Oye, lo que ustedes no saben, ¿cuál es la parte del pollo que tiene menos grasa?
4: ¿Cuál?
3: El cocote es la parte del pollo que tiene menos grasa.
2: La pechuga. No, pero se supone que la pechuga, porque el cocote tiene cuero.
4: Sí.
8: La pechuga es seca.
3: Bueno, pero el problema es que el cocote hay que quitar el cuero, porque el problema es que el cocote es la parte del pollo que más actividad tiene, porque todo lo que pica
4: hace ejercicio.
3: Claro,
2: entonces, es verdad.
3: Claro, eso es así. Dicho por lo que saben, ¿no? Eso es así.
4: El cocote hace
6: ejercicio. Macho, que
2: el cocote hace ejercicio.
6: Dale, tenemos otra llamada.
4: Sí, buenos días.
6: Después de ella.
7: Buenos días.
4: Hey.
6: Adelante.
7: Sí, le habla Michael de Ejército en Pensilvania.
6: Hey, Michael.
4: Dale, Michael.
7: Yo quiero que chequen la emisora para acá, porque no se escucha. Yo tengo como 3 meses que no la escucho. Y por eso
2: exagerado.
7: Estoy llamando, porque tengo.
2: Vete por YouTube. Exagerado.
4: Estamos en vivo en YouTube. Pon una pantalla gigante allá.
6: No, porque él es el tipo típico dominicano que todo lo exagera. Es de 3 meses.
2: Bueno, está bien. Vete por YouTube, porque estamos resolviendo una situación técnica muy seria ahí en la antena.
6: Tú sabes, macho, que la
2: 610-285-1870. ¿Cuál es la parte del pollo que más te gusta y cuál es la que no? Dale, Soto.
6: Tú sabes que los abuelos tienen los nietos y a cada nieto le ponen un oficio.
4: Ajá.
6: Entonces, a mí era que me mandaban a la pollera a comprar pata de pollo, que era lo más barato.
4: ¿Con las uñas o sin las uñas?
6: Sí, no, con todo.
4: ¿Con todo?
6: Entonces, ¿qué pasa? Ya a mí me hacían bullying porque yo compraba pata de pollo, pero el pollero Nelson tenía una hija que me gustaba, Germania.
2: ¡Ay!
6: ¿Qué pasa? Ay. Que el día que yo voy a comprar la pata de pollo, y ellos saben que yo voy a comprar pata de pollo, Germania estaba allá en la pollera. Y me dice Darío, ¿qué tú quieres?
4: ¿Para qué?
6: Digo yo, pollo. ¿Qué pollo? Digo, de la rodilla para abajo.
4: ¡Muy bueno! Y se divertirá.
9: ¡Ay, coño! Y se divertirá.
4: ¡Muy bueno! Soto Quilate.
2: Soto. Sí. Pero Soto saca de abajo.
6: No, de la rodilla para abajo.
8: Tú sabes que Soto es medio comparón con eso. Porque no le gusta que lo descubran.
2: No, pero a nadie. Pero acá, ¿quién se va a dejar tullir delante de la muchacha que a uno le gusta?
8: A este tipo lo encontré yo cogiendo carro en la Máximo Gómez. Y yo decía Cristo Rey. Y él decía Cristo Naco. Y yo Cristo Rey y el Cristo Naco.
4: Muy bueno, macho. Muy bueno.
2: No, sí, está.
9: Se divierte.
6: Está Cristo Rey parte atrás, Cristo Rey parte adelante. Oye, oye los barrios, para mejor un préstamo. Eso fue el abuelo mío que lo inventó. No, tú, yo vivo en Cristo Rey parte adelante. Ya tiene más privilegio.
4: Vitico vive en la puya.
6: Parte atrás.
2: O sea que él se desliga de la mugre. De la,
6: sí, oye, cómo se. Para tener calidad en el barrio. Sí. Dígame si usted, bueno, parte adelante o parte atrás.
2: Oye. Ya. Está bueno eso. 610-285-1870. ¿Cuál es la parte del pollo que más te gusta? ¿Cuál es la pieza de pollo que más te gusta? ¿Y cuál es la que no? Vitico, ¿cuál es la que te gusta a ti y la que no?
4: Es el pico y pala del caldero.
2: ¿Eso es lo que te gusta?
4: Yo te me como fácilmente un caldero de arroz con un pico y pala y.
2: Diablo, mi querido Vitico. Usted, la verdad que usted de orilla completo. ¿Y sí. cuál es la que no te gusta?
4: Y con los dedos así, en el mismo caldero.
6: Que va a ser con
8: el último chique te queda en las uñas, te lo chupas.
4: Sí, sí, sí. Eso es.
2: ¿Y la que no te gusta, Vitico?
4: No, el pichirri.
2: El pichirri. Muy bien. Gracias. Me dice el jevo, las mías son pechuga y alas. La que no me gusta, los mulos grandes. Oye, al jevo no le gustan los mulos grandes. Pero es una pieza buena de pollo.
6: Ni el pollo grande, macho. El pollo grande, mulo grande.
4: El perdú, no.
6: Eso no. Y yo me sorprendí.
2: ¿Cómo que no?
8: Ahora yo te voy a hacer una pregunta. ¿Por qué le dicen el mulo grande? Porque hay el pollo tiene otro mulo.
6: Hay el mulo corto. ¿Cuál es el mulo corto? Ese es mi preferido.
2: No, el mulo corto.
8: No, es la ala. La ala lo pican y le quitan ese mulito.
6: Es el mulo
8: corto. Pero eso no es otra parte de mulo.
6: Eso es mulo corto.
2: No, es el mulito del ala es otra cosa. Exacto. Pero ese, a ese le dicen el mulo ancho, muslo ancho ese o mulo grande. Porque generalmente la pieza es más grande que el mulo bate o mulo largo.
4: Tu güey.
2: Pero buenos días.
8: Que no tiene más mulo, macho.
4: Buenos días.
10: Yo lo consumo completo el pollo, pero tengo predilección por el cocote.
6: Oh, también.
2: Oye,
8: que está todo el mundo.
10: Que dicen que la piel hace daño. A mí eso es lo que me gusta, el cocote, porque no tiene maná que comerle. Me gusta el ala y me gusta el pichirri también. La pechuga tiene sus trucos. Hay personas que la prepara jugosita, que tiene sus detalles, sí, pero es la carne como más áspera,
8: más seca,
10: pero no es mala, porque sí. Eso es lo que los gringos comen, los gringos no comen otra cosa.
8: Ellos no comen cocote.
2: Bueno, fíjate que también hay una forma sabrosa de comer esa parte, que es el chicken tender, ¿verdad? Que es como le dicen en Santo Domingo, las pechurinas. Pero eso es por una marca que había, ¿verdad? Pechurina. Pero eso, los chicken tenders son maravillosos.
8: Buenos días.
4: Buenos días.
11: Buenos días, macho. Buenos días, Vitico. Sotis, a la vez.
4: Está vivo.
8: Buen día, hermano mío.
11: Saludo cordial a todos ahí.
8: Gracias.
11: Macho, en la parte del pollo, todo va a depender conforme a la cómo tú lo manipulas, lo sazonas. Todas las partes del pollo son buenas. Todo va a depender del sazón que tú utilices. Sin embargo, mi parte preferida son las alitas, por la textura de las carnes, que ni es muy gruesa ni es muy blandita. Es un término medio. Ahora, o sea, ¿tú sabes qué es lo que le da gusto al pollo?
4: Ajá.
11: Ustedes lo saben. Claro. Lo que le da gusto al pollo es la gallina.
8: Eso es verdad.
2: ¡Ay, ñeñe!
4: Muy bueno, macho.
6: Te mato ahí mismo. El pollo es gay. Oye, está la gallina, el gallo y el pollo. Está la gallina, el gallo y el pollo.
2: Espérense, un momento.
6: ¿Tú no lo sabías?
2: Soto, esbózame esa teoría.
6: ¿Cómo le decían al alcalde de Santiago? La pollona, ¿verdad?
2: Sí, la pollona.
6: El pollo es un pollo híbrido que no es ni hembra ni varón.
8: Sí, es neutro.
6: Es gay. ¿Tú no has visto que hay tigres que tienen los labios rosados y los ojos verdes y dicen, mira qué pollo se ve? Sí, porque parece entre hembra y varón.
2: Eso no es un piropo.
6: No, eso no es un piropo. Eso es que parece hembra y hombre.
4: Ahí está.
2: ¿Entiendes? No, eso es mentira. Eso es odio de parte suya. Porque como a usted nunca le han dicho pollo,
6: yo no soy pollo.
2: A usted le molesta que se lo digan a otro.
4: Buenos días, pollo. Un pollo en la línea, macho.
2: Buenos días.
11: Macho, Vitico.
6: ¡Ay! Ese sí es un pollo de policía.
8: Comando, mi respeto para usted.
11: Mi hermano Radamés.
8: Vamos bien.
2: Bueno. Miren, ese es el policía retirado que me mandó una foto para que yo se la mande a ustedes, para que nosotros veamos el swing que tenía el y que tiene actualmente, ¿verdad? Sí. El policía retirado. La voy a mandar al grupo ahora mismo para que ustedes vean el tipo en pinta.
6: Y chequé el dato que va a dar el policía retirado. En la cárcel se vende salsa de pollo.
4: ¿Cómo así?
6: No. Cuando dan el chao, sí, hay un tigre que vende salsa de pollo para ligar el chao.
4: Para engrasar, sí, es verdad.
6: Dele, policía.
12: Ok. La que más me gusta, la parte que más me gusta, es el mulo. Mulo como completo, que es el mulo y como...
8: Y la cadera.
6: Mulo y cadera.
2: O sea, mulo ancho, y mulo ancho y mulo largo, completo, la pieza. Exacto. El cuarto de pollo.
12: Sí. También el pico y pala, como te dice. Y el que menos me gusta es la pechuga. Esa es la que menos
2: La pechuga, sí. Que eso es muy ápero, definitivamente. Está ganando como la que menos gusta.
12: Sí. Déjame decirte algo con lo de coger carro para Cristo Rey.
6: Dele.
12: Lo que le gusta subirse un chimba de categoría, decía, no. Yo vivo en la Agustinita.
6: Sí. Déjame ahí en el Mamaya.
2: Bendito. Gracias, muchas gracias.
8: Está buena esa.
6: Es una pieza, ropa allá abajo. Sí,
2: gracias.
4: La otra es,
2: en nuestra transmisión de YouTube, dice José Miguel: buenos días, familia, salud y bendiciones. Eso. Ya gozando con la transmisión de ustedes. Gracias. Ramón Abreu también dice: no me gusta el costillar. Ahí no hay que comer. Diablo, sí, se pasa lucha comiendo el costillar.
8: Pero hay mucho gusto.
12: Buenos días.
6: Sí.
12: ¿Cómo están ustedes?
6: ¿Qué dice ese pollo?
12: A mí lo que no me gusta es el cocote del pollo. Tú sabes que en esta semana compré un pollo y yo primero que le dije al chamaco, bótale cocote, y me dice la suegra, ¿dónde está el cocote? Digo, bueno, yo no sé.
8: Yo me asusté, macho.
4: Ay,
12: preguntó por el cocote. Yo le digo, quito, porque a mí me dan náusea cuando veo el cocote en la cara.
2: Ay, Dios mío. ¿Y qué tú piensas que ¿Qué tú piensas que te da náusea?
4: No, él se fue.
2: Se me fue.
8: Seguro un día comiendo cocote le encontré un maíz en el medio.
4: No sé, ay, concho,
6: el cocote parece un pene sin cabeza.
4: Sí.
8: Buenos.
2: Ey, cuidado. Buenos días.
12: Bendiciones para todos ahí.
6: ¿Qué dice ese pollo?
12: Óigame, estamos hablando de los pollos, pero en verdad, si ustedes pueden darle en mente, el animal que más sufre es el pollo.
4: ¿Por qué?
2: ¿Por qué?
12: Ay, pero fíjese qué pasa. Al pollo primero en la pollera le dan un golpe por la espalda, le mochan el caco.
4: Ajá.
12: Después entran en agua caliente.
4: Los retuercen.
12: Después entran en agua caliente. Después lo despluman, desplumado. Después lo pican. Lo sazonan, lo lavan con algo. Y para que terminen, óigame, lo echan en aceite caliente, bro. Y después de eso la gente lo mastica y se lo come y ya se sabe de ahí.
8: Sigue el proceso y después
2: se lo come
12: y después ya tú sabes lo que se convierte.
2: gracias. Qué visión del pollo. ¿Cuánto sufre el pollo? Es verdad.
4: Ay, sí.
2: Es verdad. Dice José Miguel en nuestra transmisión de YouTube: a mí la pieza del pollo que más me gusta es la pechuga. Bueno, pues felicidad, hermano, porque la verdad es que la pechuga está...
6: Quedé sorprendido en este país. La pieza del pollo más cara en este país son las alitas.
4: ¿Cómo así?
6: La alita.
2: Sí, sí.
6: Yo me quedé impresionado. Y eso allá, muchacho, la alita es lo más caro aquí.
2: No, pero espérate, búfalo, la barbecue. Como lo que pasa es que aquí hay todo un comercio de eso. Los restaurantes, hay restaurantes que se especializan nada más en eso. Al igual en Santo Domingo ya hay algunos restaurantes, aunque las alitas de allá dan pena porque parecen de cigüita.
4: Por ejemplo, la que pedimos en Nova Restaurant a la barbecue, huesos, yo chupé los huesos ahí, no sé ustedes.
2: Esas son buenas.
8: Yo estoy de acuerdo, macho, es que cuando tú pides unas alitas aquí, una ala que es completa, ¿verdad? Ellos te la pican en dos. Entonces te la cuentan por dos, no por una.
4: ¿Cómo así?
2: Lo que pasa es que eso. No, pero espérate. Eso pasa en todos los restaurantes donde tú pides alitas.
8: Sí.
2: Eso mismo pasa en Santo Domingo, pero las alitas son más pírricas, más chiquiticas.
8: Pero a mí me gusta a mí me gusta completa, mi ala. Dame una ala completa. No di que por partida por la mitad, no.
2: Pero espérate, Radamé. Es que tú eres un hombre, tú eres un ser de contradicciones. Porque mira lo que sucede. Esas alitas se cortan es para que la gente tenga más comodidad al comérselas. cuando la alita está completa con el mulito y todo.
4: Le quitan la curva, sí.
2: ¿Me entiendes? Para comérsela con salsa barbecue, tú te entollaría todo. Tú no te la podrías comer bien.
8: A mí no me incomoda comérmela entera y que me la sirvan entera, no por pedacito.
6: Yo lo que,
2: señores, Radamé.
6: Yo lo que quiero que una gente me diga de qué que hacen el chicharrón de pollo. Porque tú te pones a ver la pieza del chicharrón de pollo y tú no sabes de qué parte del pollo es.
4: ¿Cómo que no?
2: Es el mismo pollo, lo único que le sacan los huesos.
6: Sí. No, porque chicharrón de pollo con hueso. Tú te pones a analizarlo, tú lo tiras en la mesa y tú dices, ¿de dónde?
2: Es el corte.
6: ¿De dónde te parte?
2: Voy a decir lo que. No, porque el corte se hace más pequeñito. Sí, por más ejemplo, pequeño, sí. En el chicharrón de pollo, el muslo ancho con se hueso. Corta en tres.
6: Ah, yo ven
2: aquí. En tres pedacitos. Y se hacen tres. Sí.
8: Ahora, eso. Lo que yo no entiendo, macho, que se han inventado de que hay chicharrón de pollo con hueso, ¿verdad? Sí. Y hay chicharrón de pollo sin hueso, que es la pechuga que ellos preparan picadita. Ni que chicharrón de pollo sin hueso.
2: No, también puede ser del mulo ancho, se le quita el hueso y se corta en trozos. Eso es todo.
6: Tú hablaste de chicharrón y la vergüenza que yo pasé con Macho yendo a comer un restaurante en Villa Olga, que quebró, así? Gracias a Dios. En el menú tenían de que chicharrón de queso. Y yo, estaba Eduardo Estrella, ¿y te acuerdas, Macho?
8: Chicharrón de queso.
6: Sí. ¿Y
4: qué tú pediste?
6: Un chicharrón de queso. Queso quemado. Digo, mira, su maldita.
8: Tú di que de fino, Iván.
6: Sí, digo yo, chicharrón de queso.
8: Y que para pedir algo diferente a todo el que estaba ahí.
2: Está bueno que te pase por agentado. Vámonos al corte. Venimos en breve. Este es el Antidepre de la mañana.

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1: Hola, buenos días al aire. El antidepre de la mañana por la que te fascina. Es Latina. Y aquí están los niños elegantes de la mañana. Hola, buenos días.
2: Thank you, sir.
1: Rápidamente. sí, porque como Soto está aquí, no puedo decir buena mozos. Buen mozos, no.
2: En verdad.
1: No, elegante. 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
3: Para papá.
4: Organicemos eso mejor. Bien. Miren, mis queridos. ¿Qué chisme es que hay ahora con Chedi García, que supuestamente di que ahora le dijo de todo y hasta habló como que... Parece que no lo mencionó directamente, pero habló indirectamente del hijo de Santiago Matías. ¿Eso fue así, Soto?
3: ¿Qué?
2: No vi esa noticia de Chedi.
4: Bueno, mira, supuestamente
2: Chedi y Boca de Piano. ¿Eh? Chedi y Boca de Piano. Yo no veo nada de ellos.
3: ¿Por qué?
2: Porque están desviados de lo que son ellos. Ellos tienen
4: desligado de lo que son ellos.
2: De lo que son ellos, sí, su arte, su comedia, su actuación. Se están metiendo en faranduleo.
3: En vaina que no
2: le importa. Que no le importa esa vaina. Copien de Cuquín Victoria, que Cuquín ha comido en todos los gobiernos. Y a Cuquín no le importa si están en cacerolazo o no cacerolazo.
1: Tú sabes que yo estoy en la misma posición de eso.
4: Tesitura.
1: Yo no, de verdad, yo no le doy importancia a eso. Mira, yo le doy más importancia a los lentes de Soto, que le dieron una pedra y le rompieron los cristales.
3: ¡Qué torcido!
2: No, pero sí. ¿Qué dijo del libro de Santiago Matías?
4: Bueno, pues, supuestamente, después de varias semanas de silencio, luego de la eliminación de su cuenta de Instagram, la actriz y comediante Chedi García rompió su silencio y arremetió contra Santiago Matías a los foques, a quien acusa de haber utilizado el alcance de su plataforma digital para incentivar acciones en contra de su perfil en redes sociales. Las declaraciones fueron ofrecidas durante una entrevista en el programa Fogarate, donde García calificó lo ocurrido como un acto de violencia contra la mujer. Oye, ahora, señores, hasta eso nos lo van a endilgar a todos los hombres. Ya no fue Santiago que la ofendió, fuimos todos nosotros. Fue un acto de violencia contra la mujer.
2: Claro,
4: la creen. Dice, es como que una persona mande una banda de delincuentes y diga, ve y quémale la casa. ¿Ay? Y tú te quedas en la calle. Lo que se ha cometido conmigo es un acto de violencia contra la mujer, porque hay muchos hombres que le han hecho cosas y nunca he visto que ha tenido el valor de tumbarle la cuenta. Es un acto de cobardía, expresó. Ah, ella dice que hay otros otras personas masculinas, ajá, que le han dicho de todo a Santiago y Santiago no le ha mandado a tumbar la cuenta, pero que a ella se la mandó a tumbar.
1: Pero ella tampoco le puede generalizar, macho. Ella tiene que hablar por ella, sí, no por todo el mundo.
2: Bueno, si ella toca un punto del hijo, es que tú sabes que ese muchacho no se hizo con gusto.
3: ¿Cómo así?
2: Eso no fue a cinturazo limpio.
1: O sea, que fue un accidente.
4: No, ajá, ¿y cómo?
2: No, eso fue inseminación.
4: Pero no hablen de eso. No, dejen eso. Eso es interno. No,
2: pero él mismo lo dijo.
1: Retira eso.
2: Un tip. Espérate, Radamés. Estoy dando una información que la gente quiere saber.
4: Sí, yo sé que es pública, pero porque él lo dijo.
2: Un muchacho joven que tenga que entrar a un cuartico
3: a jugar con el que
2: que para tener un muchacho tiene problemas.
4: Soto, muchas personas tienen esa situación que no pueden concebir
2: una mujer tan linda como Chari. Una mujer tan linda que se pone la preño yo de vela.

0: Es que no es por mujer linda ni fea. Soto, a veces. A veces hay personas que tienen problemas en los espermatozoides o el conteo de esperma es muy bajito, lo que sea. Y se van a esos procesos. Eso es normal.
1: Un muchacho joven.
0: No es como tú lo concebiste, tú, porque tú no tenías la necesidad, gracias a Dios, pero si hubieses tenido la necesidad y querías ser padre, te hubieses puesto en ese camino.
1: A mí me dan una tierra vacía aquí, me dicen puéblala. Ajá. Mírame, y me dan cuatro mujeres.
2: ¿Tú sabes quién es Gallo Padrón?
0: No, y no se da, porque no creo que las cuatro van a decidir que ven un hombre tan feo.
1: Ay, macho.
0: Él es mi amigo. Yo lo quiero mucho.
1: Gracias, no,
2: pero,
1: gracias,
2: mi hermano. Amor, no quita conocimiento.
0: ¿Cómo eso?
1: Gracias, mi hermano.
3: Hoy está el estrenando lente, macho. Coño. De tercera dimensión, sin cristales.
1: Yo preño el tiro, güey, al ojo. Ay, yo preño.
0: Sí, pero tú sabes por qué, Soto. Uh-huh. Eso era cuando tú estabas jodido. Joder. Porque no hay cosa que preñe más que un hombre desbaratado. Diablo, pero es después verdad. Que ya uno tiene cierta economía, no preña, ¿tú sabías?
1: Es verdad, están de tratamiento y en vaina para pared. Digo, pero yo preñado. Pero es verdad, pero yo todavía estoy en
0: claro. Olla.
1: Sí.
0: No hay cosa que preñe más que un hombre desbaratado. Ya tú no preñas ya.
3: El problema es, tú dices que
0: tengo. Dice Chedi. No tengo Instagram y esta es una de las razones por las que estoy aquí hoy. Yo esperé un tiempo antes de venir al programa. Si hubiese venido cuando estaba recién el cierre de mi Instagram, estaba muy dolida. Y cuando estás así, tiendes a decir cosas que se te pueden ir de las manos, dijo Chedi. Ya estoy tranquilita, me está yendo bien. Le he demostrado que con Instagram o sin Instagram, yo soy Chedi García. Pero, en este país sostuvo la humorista.
1: Porque habrá otro. Hay gente que se ha hecho tan dependiente a las redes sociales. Habrá otro Instagram.
3: Lo que pasa es que después que ya tú te ganaste una cantidad de seguidores y te tumban la cuenta, es difícil volver a recuperar.
1: Los seguidores más falsos son los que uno tiene en las redes sociales, señores. Hagan una recolecta que no van a recolectar $100. Esos seguidores son brecheros, azarosos, o sea, desgraciados todos. Óigame, eso no vale nada.
3: ¿Tú lo has intentado?
1: Yo sí.
0: Diablo, Soto, no hable así, que tú tienes muchísimos seguidores.
3: No importa. Que lo has intentado,
1: cuando
3: macho.
1: Tú tienes 50,000 seguidores y nada más tienes 5 comentarios, son gente que te brechean y que no le importa. Bájate los pantalones para que tú veas. Ahí se van a hablar.
2: Es que tú le pides a ellos.
1: No, lo que pasa es que eso es insípido.
3: Si tú te bajas los pantalones, sí, entonces tienes, hablan ellos.
0: Tú. No, espérense. Tú tienes que acostumbrarte a convivir con eso, Soto. Es verdad. Hay mucha gente que saca redes sociales solamente para ver lo que está sucediendo allí, pero no porque quieren interactuar. Y es válido.
1: Lo que yo conozco son los que me valen.
0: Ya. Ah, bueno, oiga usted. Buen día.
4: Buenos días, ¿cómo están?
0: Ay,
1: esa yo la sigo.
0: Mírela ahí.
1: Esa me comenta.
0: En la vía telefónica, la brechadera, brechadora número uno por excelencia de este programa. Pero cuando tiene que utilizar esa lengüita de Mauser, la utiliza por aquí mandando fuego. Ahí está. Sin palo en el día de hoy, la bruja del 71 de este programa, Yadira.
2: La explosiva.
4: Tienen que quemársete la lengua, Mira, a Chedi está bueno que le pase, porque a Chedi le gusta defender mucho que la hija, que esto. Y Chedi, ese mensaje es viejo en realidad, lo que pasa es que lo han traído ahora a colación. Y ella dijo que a Santiago Matías que le pusiera atención a su hijo, al más pequeño, porque ese niño se veía con problemas, que eso era producto de lo malo que es Santiago.
2: Oye,
0: y es verdad que ella dijo eso.
4: Pero yo te llamo a ti para decirte cosas que no son.
0: No, porque ella, mira lo que pasa. Yo vi un titular que decía algo así. Yo dije, esta gente están exagerando para que entren a esa noticia. Pero, ¿y es verdad que Chedi se atrevió a decir una cosa tan fea del niño de Santiago?
4: Ella lo dijo. Y también acuérdate que una vez hicieron una información falsa como que Santiago le había dado un trompón a Chari. Y también esas son cosas que ya estaban viejas ahí, pero la gente la ha traído ahora. Pero en el tema del niño, ella se pasó. Fue lo mismo cuando la vez le cantaron los 15 al hijo de Doctorcito. Que ella agarró y puso un post y puso felices 15 y se rió cuando pusieron el coso. Entonces, a ella le encanta un machacá. Y cuando la machacan, de una vez viene con su ñoñería, hace su drama y cosas. Yo estoy con Soto. Chedi, lamentablemente, no está a ese nivel de ponerse a rebajarse y estar con ese tirijala, donde hay más cosas importantes y donde ella, entiendo yo, desde la calidad que ella tiene, puede aportar más a la población. Y no tenga ese dimidirete con Santiago. Y ella le gusta pasarse mucho y cuando la caquean está con su ñoñería.
5: Ah, tú ves.
0: Ay, mamá. Gracias, Yadira. Gracias. 610-285-1870. Antidepre de la mañana por Latina. Buenos días.
5: Buenos días.
6: Buen día, buen día. Sí, no es como dice la joven que llamó ahora. Ella se puso a hablar del niño de él. Del pequeño fue primero. Entonces ayer ella comenzó a decir que no, que fue del grande. Ella quiso decir eso.
0: Ay, Concho.
6: O sea, ella quiso limpiarse, que no fue el chiquitico, que fue el grande. Pero que al final
0: ay,
6: entonces como ella tiene algo con Foque de hace muchísimo tiempo, que es que Foque no apoya a la hija de él en la música y vaina, porque Foque no pega gente, es la gente de la calle que pega su artista favorito y su vaina. Entonces ella quiere decir como que Foque nunca ha apoyado a su hija y siempre ha estado en esa checha de que le tira Foque. Eso también pasa por eso.
5: Ahí está.
1: Mira qué pasa. Uno creció viendo a Chelsea, al igual que Liandra, que es la única muchacha que ha optado por buscar la vejez. Yo no entiendo.
0: Liandra no, Iandra.
1: Esa muchacha, Iandra, la única gente, tú ves que todo el mundo está buscando la fuente de la juventud.
5: Ajá.
1: Ella anda buscando la fuente de la vejez.
5: ¿Por qué?
1: Porque todo lo que ella hace de vieja, para ella verse vieja, porque la carita de ella siempre la han catalogado de jovencita.
5: Ajá.
1: Entonces, a Chelsea uno se creció viéndola como actriz, una muchachita que cae muy bien, pero ese tipo de música que ella hizo, urbana, para estar conectado, ponerse la mano en la cuca, vaina, como que no la asimilamos. Ella tiene demasiado talento para estar cantando música urbana. Ahí es que tú has puesto un huevo. Ahora, Chelsea, canta bachata y tú verás que te va a pegar.
5: Ahí está.
0: ¿Tú crees?
1: Por mi madre, sí, porque es que, oye, tú ves a esa niña crecer, ya tú la haces como parte de tu familia, ¿entiendes? Entonces, tú ves que ella quiere, que no, porque para pa sonar yo voy a tener que ponerme la mano aquí, que hacer esto, o sea, como que tú dices, no, mija, no, ahí no, Chelsea.
3: O sea, que tú le aseguras el éxito en otro género.
1: Sí, porque ella tiene demasiado talento, tú que me estás mirando, Chelsea, esto de corazón. Tú tienes demasiado talento, porque tú sabes que Chedi termina siendo prima mía lejana. Sí, ella es hija de Domingón, ¿entiendes?
5: Pero una pregunta, Soto. ¿Cuál tiene más éxito, la Tukiti o Chelsea?
1: No, la Tukiti. No, más éxito, no, Chedi.
0: No. Chelsea. No, porque la Tukiti fue un momentito y como acuérdate que salió de los medios por la cuestión de que era menor de edad.
5: Ajá.
0: Y quisieron darle como ese tiempo. Ella no se siguió desarrollando a la misma velocidad, aunque tiene mucho talento, la niña, la joven, la Tukiti. Yo no sé si ya tendrá mayoría de edad.
1: Esa muchacha va a ser un problema, tiene 17, va a ser un problema. Ella ha crecido en el tigueraje urbano y el hombre que esté con ella va a tener que aguantar su tigueraje.
5: Ahí está.
0: Va a tener que lidiar con un tizón prendido. Buen día.
1: Sí. Buenos días.
5: Ahí cojan esa ahí. Buenos días. Dame.
4: Mira, Diaño, qué pata que tiene con esta gente. Yo estoy de acuerdo con Soto. Yo entiendo que Chelsea se debió destacar en el área de actriz. Porque no es obligado cantar, señores. No es obligado. Todo el mundo quiere ser artista, nada más en Santo Domingo. Artista, que se sepa, no artista, Altita.
0: Sí, altita.
5: Altita.
4: Altita. Ajá. Sí, porque artista es una cosa. Por ejemplo, Alex Bueno es un artista, Fernando Villalona, pero altita es otra cosa. Entonces, Chelsea no debió dedicarse a altita. Chelsea debió dedicarse a la actuación, que yo entiendo que hubiese podido llegar más lejos si ella se hubiese preparado en esa parte, porque es muy buena que es de actriz.
0: Muy bien. Muy bien, gracias, Yadira. Con la llamada de Yadira me voy al corte, voy a la pausa y en breve, segurito que les traigo mucho más en este Antidepre de la mañana. ¡No lo mueva!

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2: Hola, buenos días. Aquí está el equipo Todos Estrellas de la mañana de Latina FM. Es el antidepre. Hola, saludos, mucho gusto. Sí, señor, aquí están. Vamos rapidito con las recomendaciones. 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
3: Ahí está.
2: Ay, ay, ay. Gracias a Betty, que nos hace un... nos da un mensajito por ahí vía WhatsApp. Así que gracias, Betty. Se te agradece también. Tirarle a el mensajito de saludos a toda la gente que está por nuestra transmisión de YouTube. Así que un abrazo a todos aquellos que están ahí, cuapé, en la transmisión de YouTube. José Miguel, Ramón Abreu, por ahí está Domingo Natera, por ahí está Euridis Ortiz, Luis Félix Castillo, está Wander Batista, Robert Morillo. Bueno, mucha gente que se da cita a nuestro canal de YouTube. Recuerda, Latina Pensilvania. Ahí estamos en YouTube, disponible para usted en este preciso instante. ¿Eh?
3: Ay, así conocen los cadillos. Los cadillos de la mañana.
2: No. Muchacho elegante. Muchacho elegante, bueno. Elegante. Quizá no bonito, pero elegante. ¿Verdad? En el camino. Bueno, y hoy nos toca recibir a un hombre también elegante. Un hombre bien puesto, pero sobre todo dispuesto a dar lo mejor de sí para su caso migratorio. Nosotros no nos equivocamos cuando decimos en este programa que él es el que más sabe de migración. Démosle su aplauso a don Enrique Luzón.
3: ¡Eso! ¡Bello! ¡Muy bello! ¡Bellísimo! Ahí está, en cámara.
4: Ahí es el gurú.
5: Ahí es. Hey, buenos días a todos ustedes, los que nos escuchan a través de la terapia de la mañana. Aquí el maestro Amacho, desde Macho. Saludos para ti, Macho. Saludos para
2: saludos.
5: El maestro. Y para mi pana Radamé aquí. Y a ustedes que nos escuchan a través de Latina, aquí estamos nosotros. Sí. Llámenos y pregúntenos, que es gratis hoy.
2: Ah, ok. Bueno, las preguntas para Luzón en unos minutitos, pero vamos primero con los informes que tenemos a nivel del mundo migratorio. ¿Qué novedad hay, Enrique Luzón?
5: Mira, Macho, lo que me ha llamado la atención es que la Corte Suprema la otra semana falló. Y es que la persona que tienen casos, eso lo hemos sabido nosotros, la persona que tienen casos que están saliendo fuera del país pueden tener problemas regresar a los Estados Unidos. Pero lo que me llama más la atención de lo que la Corte Suprema dice, que le da la potestad, le da la discreción a los oficiales de CBP, de Customs Border and Patrol, es que si usted tiene un caso y está en la corte y aún usted no ha sido encontrado culpable de nada y viaja fuera del país, puede tener problemas.
4: No tiene derecho a nada y no a deportación.
5: Esa es la reclasificación que hizo la Corte Suprema en términos a los que tienen tarjeta verde, a los que son residentes, que pueden tener la discreción. ¿Qué pasa? Lo pueden devolver, le pueden quitar la tarjeta, pues lo pueden mandar a un proceso migratorio y lo puede regresar también inmediatamente a su país natal. Eso está pasando. Eso lo fue la Corte Suprema. La Corte Suprema la otra semana que emitió esa opinión. Y acuérdense que nosotros somos un país de leyes comunes, common law. Y lo que la Corte Suprema dice, se hace automáticamente ley. Eso es lo que hizo la Corte Suprema.
6: Eso es lo que saben.
5: Sí. Esa es la última corte. En el país. También a mí me llama la atención ayer un caso que yo estaba leyendo ayer, y es un caso que parece no vengo a crear un pánico migratorio aquí,
4: por si acaso,
5: ni vengo a asustar,
2: por si acaso.
5: No vengo a asustar, como dijo el recién llegado que tiene como 10 años aquí.
3: Ajá.
5: Que yo no mantengo los pánicos, que vengo a asustar.
3: Ay, concho.
5: Pero un caso ayer que destituyeron, le quitaron la residencia a una persona y al ciudadano le dieron multa y lo pusieron en probatoria por 5 años. Y es un caso que data del 2012. Y ayer, yo no sé, ayer emitió migración, después de una investigación, encontró que el caso era un fraude.
3: ¿Qué?
5: Y tenía residencia el caballero de 10 años. Tenía residencia de 10 años. Migración encontró que no vivieron juntos nunca y que fue por beneficios migratorios. Al caballero, que es de descendencia coreana, fue deportado después que le pusieron una multa. No sé cómo van a pagar la multa. Y a la ciudadana sí le dieron probatoria y le dieron multa también.
7: Ahí fue que lo matan en la comida a la ciudadana. ¿Qué usted le cocina a él?
5: Entonces,
3: chofán.
5: Este muchacho, esto no se puede.
7: Claro.
4: No se puede hablar en serio.
5: Sí, no, aquí no se puede decir. Al lado de nosotros no se puede tener una sección socio, hablando en serio.
7: Socio, es que usted sentó ese coreano ahí. A ella, a esa muchacha.
3: Ajá.
7: Ok, ese es su esposo. Bien, sí, mi esposo coreano. ¿Qué plato de Corea usted le ha hecho?
3: Ay, DH.
2: Ay.
3: Qué difícil.
4: Dice, maco a la vinagreta.
7: Esa gente no come maco. Ni yo sé qué plato.
5: Entonces,
7: es de Corea.
5: Cuando tú miras todos estos casos que están sucediendo, y los casos que yo le estoy comentando, ustedes lo pueden seguir en la página de inmigración, UCIS.gov, lo pueden seguir. Cuando tú miras todas estas investigaciones, llegamos a la conclusión de que es cierto que inmigración ha puesto está monitoreando los casos de una manera más directa. Es decir que a ustedes que están casados, hagan las cosas bien y aunque hagan las cosas bien, independientemente.
7: Pero debe de haber una excepción, porque mira, a los viejitos que están renovando residencia, la están poniendo en China. ¿Y por qué usted lleva ese apellido? Ese era el difunto, que era mi esposo. Y no hay gente que testigo que puedan testificar que él era, pues se ha muerto todo. Ya a mí me queda, yo recibo housing, recibo tal cosa, deme mi residencia, que yo no voy a gastar esos 10 años, yo no lo voy a gastar.
3: Yo me voy a morir antes.
5: Mira, en otro tenor, debo de seguir que las redadas siguen, están al diente todavía. Las redadas
4: están activas.
2: Están Concho.
5: Las redadas, en la semana del 4 de julio, de lunes a jueves, Migración emitió que arrestó más de 10.000 indocumentados en 4 días.
3: ¿Y dónde fue eso?
5: Eso están haciendo redadas por ciudades. Aquí. Por ciudades, maestro. Están haciendo,
4: ¿en 4 días?
5: En 4 días, más de 10.000 personas arrestó Migración.
7: No hay donde meterlo. Sí, no hay donde meter esa gente. El problema es que no hay...
3: Ellos hicieron una granja nueva en Hessen.
4: Están como el que te regala un elefante.
5: En Wisconsin tienen un centro de detención.
3: Oye, Soto, es un warehouse casi. ¿Dónde es?
5: Wisconsin, Pennsylvania, al lado de Hessen.
3: Tú ves, Soto, sí.
5: Un centro de detención. Entonces, las redadas siguen en ciudades determinadas. Y una algo también que la otra semana falló, la Corte Suprema falló el derecho de nacimiento, que abrió una puerta donde el Congreso puede gestionar una ley que permita a ciertas etnias o a ciertos grupos que nacen aquí y no sean ciudadanos norteamericanos. Es decir, que eso es lo que está sucediendo últimamente en el ámbito migratorio,
2: Ahí. Y una información que vi, claro está, no pude leer completamente el cuerpo de lo que había, lo que expresaba, pero porque era en YouTube y no vi el video, digamos que vi solamente el titular, que decía como que estaban ahora endureciendo más la parte de la entrevista para esto de la residencia, como que le dieron más poderes a estos oficiales que entrevistan para poner en duda los casos. ¿Qué hay de cierto en eso? Porque muchas veces se dicen cosas y en la práctica es otra, pero realmente está sucediendo así. ¿Está más difícil el proceso?
5: Lógico que sí, macho. Cuando nosotros mencionamos la última vez que estuvimos aquí en Latina, nosotros mencionamos que de inmigración, el Departamento de Homeland Security y Inmigración creó un departamento que se llama DNFS, Departamento de Fraude por Seguridad Nacional. Este departamento que investiga lo que ellos entienden que puede ser por beneficios migratorios, ellos lo investigan. Por ende, también este departamento a los oficiales que entrevistan dentro de los matrimonios, si descubren que los matrimonios no son reales, le dan bonos. Entonces, eso ha hecho que los cuestionamientos sean más rígidos.
2: ¿Cómo?
5: Sí, porque si a ti te están dando bonos por descubrir que el matrimonio, tú te esfuerzas más para hacer preguntas más rígidas. Entonces, eso es lo que está sucediendo. Pero sí es cierto eso, que las preguntas de los matrimonios son más rígidas y están utilizando mucho lo que se llama el stock interview, que es un caso migratorio y a la entrevista le han puesto así, stock interview, y es cuando lo separan, que le hacen una serie de preguntas y la confirman con el beneficiario o con el peticionario, uno de los dos.
7: Oye, es que no hay más realidad que cuando usted llega donde esos oficiales y le dice a la mujer, siéntate ahí. No, siéntate tú, coño. Y echa un coño. Ya le dice, esa residencia es suya.
5: No, espérate.
2: A ver, hermano.
5: Espérate.
2: Se puede convertir en una situación de violencia.
7: Gracias por la aclaración. En el supermercado tú te das cuenta cómo se desarrolla la pareja. Tú te das cuenta, tú dices eso
2: son, sí,
7: eso
2: pero son eso en el día a día. Eso en el día a día, pero ahí nosotros nos inventes con eso, ¿no?
7: No, siéntate ahí.
5: Sí, si eso puede conllevar complicaciones.
3: Sí. Violencia.
5: Sí, entonces.
3: Violencia.
5: Puede
7: la familia pelea.
5: Puede terminar en una forma que el peticionario, o si habla, el peticionario que debe hablar de esa manera rígida, de esa manera dura, puede terminar detrás de la red.
7: Caso
5: cerrado.
7: Ahí está el oficial frente a nosotros dos. Yo le digo, disculpe, oficial, tú apagaste la estufa.
5: No, pero. Soto, pero bájale.
7: Tú dejes la bichuela ablandando. Él te va a estar estudiando. Óyeme, él te está estudiando. Disculpe, oficial. Mira, amor, tú apagaste la estufa.
3: Ay, no se me olvidó.
5: Tú estás practicando ya.
7: No. Yo estoy hablando de la realidad. De la realidad. Desde que él te ve teniendo ese tipo de conversación, diciéndole, mira, disculpe, oficial, es que no he tenido tiempo de hablar con ella porque estoy trabajando. Te llamó Margaret.
5: Y ese inglés, todo.
3: Tiene tanto, de muelle.
5: Tiene tanto inglés. No se le acaba ahí el.
7: El tono.
3: Ahí.
5: Ay, coach. Ay, ay, coño, estos muchachos son de ya. Oh, en otra, noticia también, la gente de los recipientes del TPS que no va a la, directamente a la comunidad dominicana, los permisos de trabajo fueron extendidos automáticamente, aunque se le venza, los permisos de trabajo fueron extendidos automáticamente. Así que si se le vence, no se preocupe, que se lo extendieron, le van a mandar uno nuevo y para que esté vigente. Ahora. Sí, está bueno, pero de América Latina nada más como dos países nada más.
7: Que tienen Venezuela, ¿verdad?
5: TPS. Venezuela lo restauraron, pero todavía lo están challenging en corte.
7: Okay.
5: Así que eso es un problema. Pero así Haití se lo dieron el TPS, se lo extendieron el TPS, pero a la misma vez están deportando 355,000 ciudadanos haitianos.
2: ¡Concho! ¿Cuánto?
5: 355,000 ciudadanos nacionales haitianos dicen que están en vista para deportación. Ahora, lo que más me llama la atención es que van para un tercer país. ¿Y adivina para dónde que van?
3: ¿Para dónde?
2: A República Dominicana, bro.
5: Ah, pero usted va
7: para allá.
5: Usted está adivinando.
3: Pero espérate, ¿van a aterrizar en Jimaní para cruzarlo de una vez?
5: No, se está. Mira, lo que se está hablando, Estados Unidos hace aproximadamente un año, hizo unos acuerdos bilaterales con países, entre ellos lo que se llama ACA, el acuerdo ACA. Esto es la persona como migración se sobrepobló de asilos, que fue de 1.6 a 3.6 millones de asilos, lo que hicieron que estaban negando los asilos y te estaban ofreciendo a terceros países. Hay países desde África, no hay ningún país bueno, yo no voy a decir en términos de África, países tercermundistas como África, está Ecuador, está El Salvador, está por ahí, está Guatemala.
7: Pero que eso mata a una gente.
5: Entonces, también República Dominicana, dicen, no tengan, eso es un...
2: no hay seguridad. Pero según tenía entendido, Luzón, en los acuerdos que firmó República Dominicana con Estados Unidos para recibir a personas que son deportadas de Estados Unidos, excluía a nacionales haitianos, porque tú sabes que ahí hay un tema entre República Dominicana y Haití.
5: Eso es correcto.
2: Si mal no recuerdo, creo que excluía a Haití.
5: Eso es correcto, pero se rumora que se enmendó el acuerdo. Se enmendó el acuerdo y dicen que los 355,000 que van a remover de los Estados Unidos es posible a través del contrato ACA o el acuerdo bilateral ACA, que se llama ACA, esos muchachos terminen en la República Dominicana. Eso es un gossip. Eso no.
3: Pero aterrizando en Barahona, en Pedernales, en la aviación de Dajabón y de ahí para aquel lado.
5: No manejo esos datos, maestro.
4: Dominicana, qué más fácil.
5: No manejo esos datos.
3: Si ahora hay que hacer un lazo, con eso va a haber huelga de quema de goma y eso no va a aceptar eso.
5: Bueno, maestro, es un
4: tema. No, porque es un acuerdo bilateral.
5: Es un tema.
3: Pero para que se quede.
5: Algo le están dando. Cuando se hacen los acuerdos bilaterales de este tipo que no son acuerdos comerciales, siempre hay un beneficio económico en el medio, maestro. Siempre lo están dando. Y el dinero siempre lo está dando, siempre es parte de esos acuerdos bilaterales. Así que.
4: Y ellos no van a decir que no, el gobierno de República Dominicana no va a decir que no.
5: Bueno,
4: pues ahí. Cuando hay dinero de por medio.
5: Sí.
4: Tengo una llamadita, Luzón. Ahí, buenos días. Hágase la Luzón.
6: Muy buenos días. Bendiciones para todos por ahí.
7: Hola, buen día.
6: Una información que voy a dar y también tengo una preguntita para Luzón. Ayer, el día de ayer, en el consulado dominicano, a una persona conocida mía de Reddy, no voy a dar muchos datos porque muchas personas escuchan el programa y pueden conocerla. Ella se casó por negocio.
3: Ay.
6: No hicieron los proyectos bien hechos porque ella tenía un tigre aquí. El tipo vivía allá con su esposa y sus hijos.
2: Oh my God.
6: Cuando fueron ayer al consulado, el día de ayer fue eso. Cuando ella llegó, ellos sabían más de la vida de ella que lo que ella misma creía que sabía.
2: ¡Uepa!
5: Sí.
6: Entonces le dijeron: mira, tú eres amiga de las dos hermanas de él. tú lo que quieres ayudarlo a él. Ese señor tiene su esposa aquí, vive con sus dos hijos. Entonces la tipa no tenía ni prueba, porque, señores, yo digo, si usted va a hacer algo malo, hágalo bien hecho.
3: Ah, tú ves.
6: No estoy mandando a que lo hagan, pero si lo va a hacer, hágalo bien hecho.
2: Oh,
6: entonces,
2: my God.
6: Ella firmó un documento.
2: Deportar.
6: Ella lo pusieron a firmar. Ella aceptó que sí, que era un fraude.
3: Ay, concho.
6: Entonces, mi pregunta, Luzón, es, para darle la información a ella, para que se venga a preparar, ¿cuál puede ser la penalidad para esa individua?
5: Mira, cuando ella dice que, cuando tú dices que ella firmó, yo debo adivinar, y estoy adivinando, que ella firmó, retiró la petición. Ahora, si retiró la petición, todo el caso se anula. Posteriormente, ¿qué va a pasar? Si ella retiró la petición, no va a haber ningún problema. Va a llegar una notificación que se llama NTA, que es una formulario 862, donde ellas posteriormente la van a mandar a salir del país o va a entrar dentro de un proceso de corte donde la van a deportar. Yo sugiero que si ella retiró el caso, que Inmigración entendió todo eso, que se vaya voluntariamente para que no tenga penalidades. Si ella...
6: No, porque ella es ciudadana. Ella es ciudadana. No tiene mucho que ser ciudadana, tiene como menos de un año.
5: Todavía está en el término
4: probatorio.
5: Bueno, que si ella sabe orar, que se ponga a orar para que no caigan en el Departamento de Justicia, porque ella está en el periodo de
3: fraude,
5: de probatoria de los 5 años. Y Marco Rubio dijo hace aproximadamente 7 meses que esta persona, el Departamento de Justicia, va a sopesar a esta persona. No es que va, pueden sopesarla y le pueden hasta retirar la ciudadanía. Eso dijo Marco Rubio y lo pueden buscar en Google. Lo pueden buscar en Google, lo pueden buscar donde ustedes quieran. Eso lo dijo Marco Rubio aproximadamente 7 meses. Lo dijo Marco Rubio, que el Departamento de Justicia está buscando a las personas que cometen fraudes migratorios, a los ciudadanos. Le pueden retirar la ciudadanía, le pueden dar 250,000 y podrían ver hasta 5 años de cárcel. Eso lo dijo él.
2: Muy bien. Eso lo dijo muy bien. Bueno, pues miren, vamos a hacer una pausa, vamos a hacer un corte breve y a la vuelta venimos con las preguntas para don Enrique Luzón. Anote el número 610-285-1870. 610-285-1870. Pregunta para Enrique Luzón a la vuelta del corte.

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5: La gozadera la tenemos en tu bocina, aquí prendida siempre, Latina. Y a esta hora, el antidepre de la mañana, los muchachitos sanos, decentes. Oh, sí. 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
5: Bien, señores, vamos a pasar a la parte de las preguntas para don Enrique Luzón. Así que anote el número. 610-285-1870 en Vibola para que le pregunten. Tengo la primera pregunta, pero viene de Yadira por acá, por la vía del WhatsApp. Adelante.
9: Oh, macho, pregúntale a Luzón que yo pasé el TCA y me mandaron la confirmación y todo, pero nunca me llegó la tarjeta ni nada. Que cómo yo puedo reclamar eso, porque yo fui a la entrevista y lo pasé, pero no tengo nada que me ayude para cuando yo vaya a viajar.
5: Ya,
8: eso es fácil. TSA, esa confirmación, usted no la necesita, la tarjeta, simplemente usted necesita la confirmación y la pone dentro de su programa de aerolínea. Y cada vez que usted compra un vuelo, que usted vaya a viajar, le va a salir que usted está TSA approved. Simplemente, eso está fácil.
5: Ya. Yeah.
8: Eso son como aproximadamente, creo que son 8 o 12 dígitos que usted lo va a poner dentro de su historial de viaje. Y con la aerolínea que usted.
5: Muy bien.
6: Ahí está. Buenos días.
10: Aló, buenos días. Para. Bueno.
3: Jaina, pues tú
10: viajas, Jaina. De la migración, el doctor Luzón. Lo primero es que vamos a elevar una petición para cambiar el nombre del antidepre por la terapia.
8: La terapia, sí, la terapia.
5: No, el antidepre, no se desubiquen.
10: A la Suprema Corte.
8: No, vamos a apelar a eso, sí, macho, sí, la terapia de la mañana con macho.
6: Vamos a ver, encontrarte tu pasaporte, pues te había perdido. Aprovecha, Julio. Chacho.
10: No mueve eso de ahí, como dice el conde, que ya no lo mueve. Oye, para darle sobre otra información sobre lo que dijo al principio Luzón sobre que migración aceleró su la redada, pero también aceleró el asunto de la muerte, porque mataron uno, creo que fue antes de ayer, ahí por ahí, por el lado de California. Oh, sí. Mataron. Eso, un señor que tenía 35 años aquí, John, con hoja de servicio, creo, totalmente limpia.
8: Creo que se llama John Adams. John Adams, eso fue en Texas.
3: Es verdad.
8: Pero también Migración dice que él no se paró. El hijo estaba en una entrevista, dijo el hijo ayer, que su papá esta vez entendió que lo iban a robar y por eso no se paró. O sea que también las leyes, hay que obedecerlas. Si usted entiende que está en una posición incómoda, que no está legal, yo no voy a criticar a nadie si usted corre camino y se manda, pero también a veces una acción causa una reacción y tienen consecuencias funestas como esa, como la de Texas.
6: Fatal. Uh-huh. Ahí está. Buenos días.
11: Buenos días. Saludos nuevamente a... Buenos días, Luzón.
8: Dígamelo.
11: Robert Morillo. Mira, yo tenía dos preguntitas rápido, Luzón.
8: Dímelo, Morillo.
11: Es de la ley que... Tú sabes que si la pareja tuya te entra a pecosar, te dan residencia.
8: Sí, esa es la ley Bagua.
11: Yeah. Ok, porque yo estaba hablando con el amigo mío, puro de papa, él me dijo que te preguntara, porque yo sé que tú sí sabes.
6: Entonces, tú, dale, Luzón.
5: Qué barbaridad.
8: Está pegado, Ejemo.
11: Él quiere saber si todavía está vigente entonces la ley, ¿verdad?
8: Mira, los casos Bagua son casos humanitarios, pero son casos que son tres etapas dentro de esos casos. Esos casos deben ser sopesados, las evidencias. No es porque te dijeron a ti, vete y duerme fuera de la casa. casa, califica para el caso. Ese caso hay que construirlo y hay que
7: tener evidencia, un reporte de la policía. No
8: necesario el reporte de la policía, pero nosotros siempre lo que decimos es que lo consulten, ya sea con quien sea que sepa de inmigración, que consulten el caso, porque no porque te dieron una galleta ya tú calificas, pero si hay un abuso continuo dentro dentro del matrimonio, las posibilidades de que usted pase la prima fase de los casos BAWA es alta, y por ende, si pasa la prima fase, usted tiene su residencia en el bolsillo.
3: Y un testigo de un hecho.
8: Los testigos son prefabricados, a veces hay que verlo. Eso, como vuelvo y repito, un caso BAWA es un periodo de donde se ponen evidencias juntas y se sopesan para que sobrepase la etapa primaria, que es la prima fase. Si se hace así, el caso puede tener éxito.
7: Ay, buenos días.
3: Buen día.
12: Buenos días, Luzón,
6: recién
12: llegado a este lado.
6: Se va a hacer ciudadano ya, Secha.
8: Ese tiene 10 años aquí. Oye, dale. Tú estás famoso, tú, por aquí, que recién llegado, que todos los días llega.
12: Luzón,
8: dímelo.
12: Yo creo que tú eres más grande de lo que el jefe te dice. Mira, Luzón.
8: Dímelo.
12: Mira, Luzón, a consecuencia de todas las vicisitudes que están pasando los inmigrantes, tú sabes que tenemos un presidente que es obsesionado con esta vaina de los intereses legales y le ha hecho la vida imposible a todas las personas que no han hecho, que no han podido regularizar su estatus migratorio. Yo te pregunto, Luzón, ¿tú no crees, Luzón? Y si los pocos inmigrantes que puedan superar la administración de Trump, ya esa gente no deberían de entregar a un agricán, porque no es fácil.
8: Es una excelente opinión que tú tienes ahí. Yo creo que yo siempre he creído y siempre he abogado que aquí debe haber una reforma migratoria. Hay unos proyectos dentro de la Casa de Representantes y creo que está en el Senado, que es la de esta muchacha.

0: y tenemos representantes de la Casa de Representantes, que con una llamada, si usted es ciudadano y llama a sus representantes y le dice que apoyen los proyectos pueden pasar, porque yo entiendo que aquí debe de haber una reforma migratoria, porque la economía va a colapsar si no
1: sucede así. Ahí está, buenos días.
2: Luzón.
0: Ey.
2: De 3 a 6 meses para recibir la cita, para ser ciudadano. Ya pasaron los 6 meses. ¿Qué hacemos?
0: Mira, yo te debo de decir que también la Corte Suprema, aproximadamente 2 semanas, mandó a Inmigración a trabajar.
1: ¿Cómo así?
0: Sí, porque Inmigración paralizó todos los casos. Y nosotros dijimos en este programa, La Terapia de la Mañana, que Macho no quiere que le cambien el nombre, que es el antidepre.
3: No, que la gente se desubique. No.
0: Sí. Entonces, mira, nosotros dijimos que en enero se suspendieron las ceremonias de naturalización. Ajá. Algunos centros de 14 lo que hicieron que siguieron funcionando y estaban teniendo ceremonias de 20 con 4. De 50 con 5 con 10. Entonces, ¿qué? Eso dilató. Ellos no estaban trabajando, a no estar funcionando de una manera acelerada en los casos, dilataban los procesos. Pero ahora la Corte Suprema le dijo, pónganse a trabajar, y lo están haciendo. Yo tenía un caso de un pedón que lo sometimos nosotros en febrero y lo vinieron a cobrar en junio 30. Entonces, están trabajando. Ya comenzaron a trabajar. No te sorprenda de que en cualquier momento tú abras el correo y tengas tu cita ahí.
4: Okay. Buenos días. Excelente, excelente. Buen día. Hágase la Luzón.
2: Buenos días.
1: Hey.
2: Luzón.
0: Hey.
4: Qué grande eres.
2: Te va a grabar cuánta pregunta.
0: Ah, sí. ¿Otra vez?
2: Sí.
0: Ah, pues dímela.
2: Luzón.
0: Hey.
2: No, disculpa, mentira. Está grabado ya. Luzón. Mi hermana vive en Canadá y se llevó a su esposo, que vive en Santo Domingo. Antes de ella, él estaba casado y se divorció, pero por eso se pudo llevar a él a Canadá. Pero antes de eso, la mamá de él le había hecho una petición a él para Estados Unidos. Entonces, ¿qué tú recomiendas? Como ya él no está con la persona que estaba casado anteriormente, él quiere remover a esa persona
5: de la petición
2: y agregar a mi hermana. Pero también hay un impasse, que ya no vive en Santo Domingo. ¿Es recomendable que él traslade ese caso a donde él vive, a su ciudad de Canadá, para que el proceso sea un poquito más rápido? Son 4 ciudadanos.
0: Mira. Mover la jurisdicción de un país a otro no es un gran problema. Él puede mover la dirección. Ahora, si él estaba casado, cuando su madre lo pidió como casado, y él no está con otra persona, está con otra persona, simplemente es mandarle un divorcio a Migración, y cuando el caso pase al Centro Nacional de Visa, se agrega la esposa actual. Simplemente. No, eso
4: ya,
0: es fácil.
4: Y ya está en Canadá. Ese hombre está aquí. Ese hombre está más seguro que nosotros que estamos aquí.
1: No, no crea eso. No, en Canadá no hay de nada.
4: Que no, mi hermano. No. Pero que no. Por Canadá ni huelga hacen. Ahí está todo.
0: Mucho hielo ahí. si usted no bebía agua fría.
4: Ese hombre está aquí. Dígale que está aquí.
1: ¿Tú crees?
4: Yeah.
0: Bueno. Pero ese está fácil, ese caso sí. Está fácil de resolver. Ese caso.
4: Ahora, yo dale una brinco para acá, porque eso está ahí en la cataraca, está de Iguazú, ahí no es.
1: Hay como 16 puntos en chequeo.
0: Incitar a las masas que entren.
4: No es así. No es porque está pedido.
1: Buenos días. Cojan esa línea. Buenos días.
2: Buenos días, Vitico.
1: Hey.
2: Yo quería decirle algo a Luzón. ¡Ay, Luzón!
0: Dímelo.
2: Yo quiero decirte que tú eres el más pegado y el más serio de Migración.
0: Gracias por eso.
1: Lo está viendo en cámara ahí, Luzón.
2: es un duro. Luzón es un tigre.
0: ¿Cómo? Sí. Y eso que no es Pacheco.
2: Mi respeto, no, porque no es de tigre a tigre.
1: Ah, ok. Ah, de tigre a
0: tigre. ese es mi pana, Jessica. Ese es mi pana.
1: Ah, ok. Cojan esa otra.
0: Buenos días.
6: De Jessica,
0: Puerto Plata.
6: Buenos días.
3: Hola.
6: Equipo.
4: Hey. Adelante.
6: En la mañana sin ustedes son grises.
4: Manda un desayuno.
6: Esto va a Soto, es que te vea, te voy a dar un desayuno.
1: Que hombre, si pide, señores.
6: Te voy a comprar nada.
4: Cállate.
0: Soto.

0: Soto era policía.
1: A mí me da una vergüenza.
2: Es un peaje que tiene.
1: Me da una vergüenza cada vez que él pide así.
0: Soto es para policía. ¿Cómo vergüenza? Soto
3: es tú que prima en vaina. Soto es tú.
1: Siempre tiene un hambre en los huesos, güey.
4: Saludos para todito ahí, para todo, especialmente para Vitico, que Vitico es un ladrón.
2: Ah, ¿tú me conoces?
4: Sí, no, yo soy.
2: Ay, coño.
4: Yo soy como el equipo, pa. Yo soy de aquí de
2: Reddy. Esto no está claro, bro. No nos descubramos.
0: Tienen un perfil de ustedes de VIH.
4: Oye, Luzón, yo tengo algo que no es de una mitad de que yo tengo. Yo te estuve escribiendo por Instagram, pero fue como muy, muy incómodo y busqué la forma también de ver cómo lo hacíamos y que también por WhatsApp. Y cuando te escribí, la cuestión que como parece que tú estás muy ocupado. Mira, yo tengo una amistad, yo tengo un muchacho aquí, una amistad, que va a vivir, él vino por la vuelta.
2: Ajá.
4: Y él vivía un poco retirado de la barbería donde trabajaba, ¿verdad? O donde él trabaja. Y optó por comprar un carrito.
2: Oye,
4: ¿qué pasa? Que a él está indocumentado, tú sabes que cómo compra un carro. Compra un carro y alguien, y que amigo de él, supuestamente amigo de él, que parece que es su enemigo o yo no sé qué fue, lo tuvo que poner a nombre de él, de esa persona. Entonces, con el tiempo, y siempre que ahorita pagaba su seguro y todo, tú sabes, y no, él no tuvo problemas de nada, solamente que yo no sé qué se le metió al tipo y agarró y le quitó le poniendo un cerrajero, hizo una llave y le llevó la guagua.
2: Ay,
3: porque estaba a nombre de él.
4: Pero estaba a nombre de él, pero ese
3: no era de él.
4: Ok, está a nombre de él. Entonces, luego se marchó, le llevó la guagua. El muchacho hoy le dijo que porque el tipo tiene problemas en un pie, ha operado hace como 15 años. El tipo es incapacitado. Él camina, pero tiene un pie más pequeño que otro. Y él agarró y lo empujó. Pero él le grabó video, el muchacho le grabó video, y Barbero le dicen video con los compañeros y cosas ahí, está grabado. Llevándose la guagua incluso está grabado. Entonces, él quiere saber más o menos. Y si puede, como qué sé yo, llevar, hablar contigo a ver si quizás con esa agresión y esa cosa así, a ver si podría conseguir su papel o no.
0: Bueno, si lo que tú me estás diciendo que fue un término de agresión contra él, si hizo una denuncia formal, si hizo una denuncia formal, dale el teléfono de la oficina 610-433-4602, 610-433-4602. Si hizo una denuncia formal, él tiene una oportunidad.
3: Sí, sí, porque mira, él tiene un pie
0: regularizarse.
3: Claro, y él está incapacitado. Él tiene un pie más chiquito que otro. O sea, él no puede ser camarero porque le bote el agua.
5: Bien, señores, aquí está por la vía del WhatsApp. Ajá. La pregunta de un asiduo seguidor del licenciado Enrique Luzón. Yo creo que el seguidor más cercano que tiene en este programa. Sí, sí, sí. Así que vamos a pasar ahora con la pregunta de El Jevo desde Orlando, Florida. Adelante, Jevo.
6: ¡Sabroso! ¿Qué es lo que pasa, muchachones? Diablo, Luzón, tú sí eres grande, Luzón. Luzón, tú eres tan grande que el acuerdo que Donald Trump rompió con Irán viene siendo un papel de toile delante suyo. Oye, Luzón.
0: Dime.
6: Mi hermano Balalán. Balalán, Luzón, que es de los pendejos de Villamella. Balalán todo el tiempo fue carnicero en Santo Domingo, Luzón.
2: Ajá.
6: Y siempre tenía el sueño de venir por la vuelta hasta que se le dio. Pues Balalán llegó aquí, Luzón. Inmediatamente se metió en una bodega a trabajar como carnicero, Luzón. Todo iba muy bien hasta que el dueño de la carnicería notaba que a Balalán lo visitaba mucha gente rara, Luzón.
2: Oh.
6: Y Balalán salía a atender a esa gente siempre. El dueño se puso a chequearlo y miró que Balalán, Luzón, sacaba steak afuera, debajo de los pantalones, siempre un steak en una funda y se lo vendía a la gente, Luzón. Para él cogerse los cuartos, Luzón. El dueño, cuando vio eso, Luzón, le dio una golpeada que Balalán botó del estómago una medallita a la Virgen que se había tragado en la primera comunión.
2: ¡Ay, concho!
6: Ahora está Balalán preso, Luzón. millón sin fianza. Y él quiere saber si tú, Balalán, tú, puede hacer algo por él. ¡Sabroso!
5: El diablo.
2: Ay, cucho.
5: ¿Qué tú dices, eh?
0: Lo que una pregunta antes de yo contestar la
2: Balalán.
0: Yo soy el fan también de Jebo, número uno.
2: Ajá.
0: Pero sí. El barrio, ¿cómo es? Balalán del
1: Balalán con
0: Villamella. De los pendejos de Villamella.
1: Sí.
0: Y existe una vaina así.
2: Después sí, de Cachimán, yo vivía ahí en Cachimán, al lado.
0: El maestro tiene mucha historia.
2: Sí, yo vivía ahí en Cachimán.
5: Vi todas.
0: El maestro Vitico y su historia. Dile, sí. Bueno, Balalán tiene un problema porque si no hubiera estado robando, él tuviera una visa, una residencia en la mano. Así que ese va. El robo le complicó.
5: Ay, concho.
0: Se va Balalán.
5: Bueno, dice Yadira por aquí, pregúntamele a Luzón qué se siente haber estudiado tanto y ahora tener que lidiar con este grupo de locos sueltos y sin medicar que hay en el antidepre de la mañana.
2: Pero oye, una.
0: No, dígale a Yadira que aquí yo me divierto mucho con ustedes. Primero, como dije, aquí se le va el estrés a cualquiera. Además, yo vengo de la checha también.
5: Eso es verdad.
0: Yo vengo de la checha también. Aunque yo haya estudiado mucho, la checha siempre ha sido parte de mi perfil, Yadira. No te preocupes.
5: Pero la checha vive en ti.
0: Sí, la checha es mía también. Eso lo hacemos aquí.
5: Coge ahí, Yadira, inconsciente. mire, vamos entonces a recordarle a la gente dónde está usted ubicado, cuáles son las coordenadas, el número de teléfono para que otra cita, cualquier cosa más formal, pues te ubique. Adelante, Enrique Luzón.
0: Mira, debo primero darle las gracias a mi barbero personal, a mi Natanael, ahí en Pro Cop Barbershop, ahí que está en la 13 con la Tommy Boulevard, que está ahí, la 13 ahí, está ahí. Natanael, un saludo para Natanael.
2: Ah.
0: 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Así que estamos en todos los lados.
3: Bien.
0: Llámenos, haga su cita con nosotros. Si usted la califica en un caso, nosotros le vamos a decir que sí, y si no, también le vamos a decir que no y no le vamos a tomar su dinero.
2: Ahí está.
5: Muy bien. Bueno, pues muchas gracias a Enrique Luzón, el hombre que más sabe de migración en todo este pedazo. Y recuerda que si te sientes en la mano del tigre,
7: Enrique Luzón te saca.
5: Señor, y con Enrique Luzón terminamos por el día de hoy. Está bueno, mañana tempranito estamos de regreso con este antidepre de la mañana. 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Dice el Jebo que nos llevemos nuestra cantinita. Dice el Jebo.
2: Sí. Ya dila, dale.
3: ¿Tú sabes lo que le dijo un pollo a otro pollo?
2: ¿Qué?
3: ¿Qué? ¿Cuál es el mejor pollo? Y el pollo le dijo, pollo.
5: Muy bueno. No, está, muy bueno. Estuvo bueno.
2: Muy bueno.
5: Pues con ese chiste nos vamos. Recuerde que este es el que usted prefiere porque había una anemia en la radio en Pensilvania.
2: ¿Qué es lo que había, muchachos?
7: ¡Una anemia!

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0: sabroso.
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2: Nosotros somos médicos.
3: ¡No!
2: ¿Nosotros somos profesores?
3: ¡No!
2: ¿Nosotros somos jornalistas?
3: ¡No!
2: Entonces, ¿qué diablo es lo que nosotros somos?

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0: Oye, coleccionista típico, hay un amigo mío que se fue para Nueva York y la mujer vive aquí en Dominicana y tiene 4 días desaparecida. Entonces yo le voy a preguntar al amigo mío dónde está la mujer, porque él lo sabe, pero no ha dicho nada. ¿Que dónde está la mujer tuya?
1: Para la villa con un primo.
0: ¿Cómo así que con un primo?
1: Para la villa con un primo.
0: Eso está raro.
1: Para la

0: ¡Diablo!
1: Nos cañemos severino.
2: Un nombre de licenciado.
1: Pa' la villa con un primo.
2: El primo.
1: Pa' la villa con un primo.
2: ¿Y cómo se llama ese primo?
1: Nos cañemos severino.
2: Hombre bueno ese.

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0: Oye, coleccionista típico, hay un amigo mío que se fue para Nueva York y la mujer vive aquí en Dominicana y tiene 4 días desaparecida.
1: ¿Cómo?
0: Entonces yo le voy a preguntar al amigo mío dónde está la mujer, porque él lo sabe, pero no ha dicho nada. ¿Que dónde está la mujer tuya?
2: Para la villa con un primo.
0: ¿Cómo así que con un primo?
2: Para la villa con un primo.
0: Eso está raro.
2: Para la villa.

0: ¡Diablo!
1: No cañemos Severino.
0: Un nombre de licenciado.
1: Pa' la villa con un primo.
0: El primo.
1: Pa' la villa con un primo.
0: ¿Y cómo se llama ese primo?
1: Don Cañemo Severino.
0: Hombre bueno ese.

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